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1: En nuestros estudios es la hora 21:12.
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Mulla Nasruddin inició un viaje hacia tierras lejanas, motivo por el cual se consiguió una cimitarra y una lanza. En el camino, un bandido, cuya única arma era un bastón, se le echó encima y lo despojó de sus pertenencias. Cuando llegó a la ciudad más próxima, el Mulla contó su desgracia a sus amigos, quienes le preguntaron cómo había sucedido que él, estando armado con una cimitarra y una lanza, no hubiera podido dominar a un ladrón armado con un modesto bastón. Él replicó: el problema fue precisamente que yo tenía las dos manos ocupadas, una con la cimitarra y la otra con la lanza. ¿Cómo creen ustedes que hubiera podido salir airoso? La interpretación de esta historia se vuelve evidente, pero hay que conocer otra acerca del erudito. Mulla Nasruddin consiguió trabajo de barquero. Cierto día, transportando a un erudito, el hombre le pregunta: ¿conoce usted la gramática? No, en absoluto, responde Nasruddin. Bueno, permítame decirle que ha perdido usted la mitad de su vida, replica con desdén el erudito. Poco después, el viento comienza a soplar y la barca está a punto de ser tragada por las olas. Justo antes de irse a pique, el Mulla pregunta a su pasajero: ¿sabe usted nadar? No, contesta aterrorizado el erudito. Bueno, permítame decirle que ha perdido usted toda su vida. Esta segunda historia se relaciona directamente con la anterior. Nos dice: ¿de qué sirve tener un conocimiento si no sabemos aplicarlo a la realidad? En otras palabras, ¿de qué sirve armarnos de un saber inútil? Después de haber leído ambas historias, uno se pregunta: ¿qué sé? ¿De qué hablo? ¿Es necesario instruirse? Sí, es importante hacerlo, pero hay que indagar de qué sirve el conocimiento adquirido y saber deshacernos del que es inútil. Por mi parte, pienso que hay que utilizar el conocimiento para desarrollar una técnica personal que conozca a fondo y que se aplique a la realidad, en vez de coleccionar miles de conocimientos que no voy a aplicar nunca. ¿De qué sirven todas las teorías sobre sexualidad, sobre el amor, el bien, la oración, si jamás la voy a aplicar? Es como ocultarse atrás de ese saber para no hacer nada.

En la Gnosis se afirma en forma constante de que se otorga a quien quiera saber, a quien quiera conocer, a quien quiera aprender cosas elementales, superiores de la vida, que los estudios gnósticos eso ofrecen, conocimiento. Pero se remarca que el conocimiento brindado se marchita, se pierde, no sirve de nada si no se aplica. Por lo tanto, uno debe tomar aquello que está capacitado para llevar adelante. Y cuando decimos capacitado, ¿a qué nos referimos? ¿Alguna cuestión física? No, no es así. Es una cuestión de actitud. Si uno no tiene una actitud firme en un propósito para lograr un objetivo, para alcanzarlo, bueno, ¿de qué sirve tener el conocimiento? De nada sirve. Entonces, es necesario primero entrar por la teoría, pero acto seguido por la práctica. Esto es que lo que nos está señalando esta historia de los maestros sufis. Está este personaje, Mulla Nasruddin. En Occidente, a los Mulla se los conoce por los libros de Idries Shah. Un mulá o mulla es un título honorífico religioso islámico que designa a una persona que está versada en el Corán, en los hadices y la jurisprudencia islámica. En el Oriente Medio y en el mundo islámico equivale a un erudito, a un maestro, a un señor. Ahora sí, el saludo, muy buenas noches. Les damos la bienvenida, luego de esta introducción, con enseñanzas de los maestros sufíes, para iniciar esta jornada de jueves con las enseñanzas, con los conocimientos que nos llegan desde todos los tiempos, sintetizado en lo que ofrece la Gnosis contemporánea, la enseñanza síntesis, esa enseñanza que nos ayuda a encauzarnos de acuerdo a lo que estemos necesitando y tomemos de ese cofre maravilloso que es el conocimiento universal. Evidentemente, nosotros no tenemos otra finalidad que acercar la primera parte. Como le decía el erudito a Nasruddin, no aprendió, entonces ha perdido la mitad de su vida. Claro, la mitad de la vida puede ser para llegar al conocimiento, pero la otra mitad, si no un porcentaje mayor, es para aplicar esa enseñanza. 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Allí tenemos nuestro centro de estudio, donde se dictan cursos de autoconocimiento y desarrollo personal, conferencias unitarias y actividades afines, con el objetivo de acercar este conocimiento a quien esté interesado en forma genuina. No es un conocimiento para debatir, no es un conocimiento para teorizar, para conversar de tejas para arriba, no, es un conocimiento ya organizado y ya previsto para darle a quien quiera acceder un pantallazo de lo que es la vida, de lo que son las emociones, de lo que es el pensamiento, de lo que es el espíritu y lo que es la materia. ¿Cuántas cosas se pueden aprender dentro de la Gnosis? La AGEACAC brinda estos cursos siempre en forma libre y gratuito en cualquier parte del país y del mundo.
En el país tenemos más de 140 filiales. Son espacios propios, otros alquilados, otros cedidos, como puede ser una biblioteca popular, un centro comercial, una escuela, una comisión vecinal. Allí nosotros acercamos el conocimiento siempre en forma libre y gratuita, antes, durante y después de nuestras actividades. 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Es únicamente para mensajes de texto o SMS, también a través de WhatsApp. En este momento, porque estamos en el espacio y no vamos a poder atender las llamadas ni escuchar los mensajes de audio. Pero en otro horario, ningún problema, siempre estamos disponibles. 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Aquí en la provincia de Misiones son varios los centros gnósticos. Están los de Cerro Corá, de Posadas, de Ituzaingó, los más próximos. Luego de un poco ir viendo el desarrollo del espacio de hoy, le vamos a ir acercando los datos por si están interesados de acercarle a alguien o ustedes mismos visitar esos espacios de la AGCAC. Por ahora, vamos a ir al primer tema musical. Será Andrei Petrov, al piano. Cuidado con el coche, un tema de Elvar Yazanov.

¿Te gustaría descubrir el secreto para tomar decisiones acertadas? Muchas veces, y más hoy en día, tenemos que tomar decisiones en la vida, pero no sabemos con claridad qué es lo que debemos hacer. Ahí, justo en ese momento, es donde entra la intuición. La intuición es un sentido natural y armonioso que viene del corazón. Es aquella voz que nos invita a despertar y que nos permite saber sin tener que razonar. Pero entonces, ¿por qué teniendo la intuición aún así seguimos tomando decisiones equivocadas? Porque a menudo nuestra mente, a través de todos sus razonamientos, nos aleja de la secreta voz de nuestro ser. Al guiarnos por la mente, nosotros encontramos confusión, dudas, inseguridad e incertidumbre. En cambio, el intuitivo siente en su corazón qué es lo que debe hacer, cómo debe actuar, cómo debe aprender y, por ende, cómo debe enseñar. El intuitivo no es razonativo porque sabe en forma directa que su corazón jamás lo engaña. Entonces, a vos, ¿te gustaría aprender a desarrollar este sentido?

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Una expresión que deberíamos analizar profundamente para ir conociendo un poco más cómo funciona esta máquina humana. Intelectualizar versus discernir. Hay que analizarlo. ¿Está intelectualizando esta enseñanza que usted pretende transmitir, dicen algunos, ¿no? Pero hay que repreguntar a esas personas, ¿qué entienden por intelectualizar? Y si es posible, ¿cuándo estamos intelectualizando? Se entiende que intelectualizar es lo que llegue precisamente al intelecto y finalmente se queda allí como una información más, una información que no tiene la propensión de crear estados nuevos de conciencia. Cuando no se ha aprehendido un mecanismo como herramienta para hacer nuestro trabajo, allí sí se ha intelectualizado. Recordemos lo que nos enseñan los venerables maestros de la humanidad, los maestros de la vida. Ellos, en referencia al nivel de conciencia relacionado con las etapas de su propia revolución. Se enseña que Piscis, por ejemplo, es el mundo de las opiniones, de las creencias. Allí están los prejuicios, los sectarismos, fanatismos, teorías donde no existe ningún género de percepción directa de la verdad. Piscis es la conciencia del nivel común de la humanidad. Otro estado de conciencia es dianoia. Se trata de la revisión intelectual de las creencias. Está allí el análisis, el sintetismo conceptual, la conciencia, cultura intelectual, el pensamiento científico, etc. El pensamiento dianoético estudia los fenómenos y establece leyes. Estudia los sistemas inductivos y deductivos con el propósito de utilizarlos en forma profunda y clara. Están los conceptos, como muchos, que hemos dejado para los que están recién empezando a andar el camino del autoconocimiento. Los olvidamos cuando vamos a estamentos superiores del conocimiento porque ya lo sabemos. Es decir, intelectualizamos lo que enseñamos, no nos lo aplicamos. Allí está el problema. Al discernir, aprendemos lo que viene de Dios y lo que nos aparta de Él. Eso nos permite llegar a la comprensión de nuestra obra particular. La gnosis hay que discernirla, hay que explicarla, hay que profundizarla para tener en claro el cómo, el por qué, el cuándo, el dónde aplicar con libre iniciativa esta enseñanza. Hacerlo con voluntad y autodisciplina. Eso no sé si estará de más decirlo, ¿no? Pero requiere voluntad y autodisciplina.

Por ejemplo, dos estudiantes que se encuentran en un centro de estudios realmente tienen motivaciones que se las da al propio camino. Se busca el choque consciente para un nuevo amanecer en los estudios. Cuando nosotros, por ejemplo, estamos diseccionando a un defecto, viendo lo que hacemos, lo que sentimos, lo que pensamos, allí recién empezamos a hacer discernimiento de acontecimientos, de circunstancias y consecuencias para quitarle la razón al yo psicológico, es decir, quitarle la conciencia. Eso finalmente es comprender.

La Universidad Estatal de Oklahoma interpreta la tocata y fuga en re menor de Johann Sebastian Bach. Una parte. Disfrutemos.

Samael aún peor enseña que el ego no es una sola entidad, sino una multiplicidad de defectos psicológicos. Orgullo, ira, codicia, lujuria, envidia, pereza, gula. Cada uno es un yo que nos aleja del ser. Todas las religiones enseñan la necesidad de morir en sí mismos, de eliminar los elementos indeseables que llevamos dentro. La gnosis revela que el trabajo interior es universal. El cristiano busca la humildad y el sacrificio. El budista disuelve el deseo. El sufí purifica el corazón. El taoísta se vacía para recibir el Tao. Todas las tradiciones auténticas apuntan a lo mismo: eliminar el ego para que el alma pueda unirse al espíritu. Este proceso no es intelectual ni emocional, es vivencial, profundo, y requiere observación, comprensión y transmutar la energía.

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Como todos los días jueves, espacio de la AGEACAC. ¿Se ha detenido, estimado oyente, alguna vez a reflexionar sobre la naturaleza o de qué se trata la comprensión creadora? Empezamos diciendo que el ser y el saber se tienen que equilibrar mutuamente a fin de establecer en nuestra psiquis la llamarada de la comprensión. Cuando el saber es mayor que el ser, lo nato, lo superior en nosotros, eso es el ser, entonces se origina confusión intelectual de toda especie. Si el ser es mayor que el saber, pueden darse casos tan graves como el del santo estúpido. En el terreno de la vida práctica conviene autoobservarnos con el propósito de autodescubrirnos. Es precisamente la vida práctica el gimnasio psicológico mediante el cual podemos descubrir los defectos que tenemos. En estado de alerta percepción, alerta novedad, podremos verificar directamente que los defectos escondidos afloran siempre en forma espontánea. Es claro que defecto descubierto tiene que ser trabajado conscientemente con el propósito de separarlo de nuestra psiquis. Ante todo, no debemos identificarnos con ningún yo defecto si es que en realidad queremos eliminarlo. Si parado sobre una tabla deseamos levantar esta para colocarla arrimada a una pared, eso no sería posible. Continuaríamos parados sobre la tabla. Obviamente debemos empezar por separar a la tabla de nosotros mismos, retirándonos de ella y luego, con nuestras manos, levantar la tabla y colocarla recargada al muro. Similarmente, no debemos identificarnos con ningún agregado psíquico si es que, en verdad, deseamos separarlo de nuestra psiquis. Cuando uno se identifica con tal cual yo psicológico, de hecho, lo fortifica en vez de desintegrarlo. Supongamos que un yo cualquiera de lujuria, por ejemplo, se adueña de los rollos que tenemos en el centro intelectual para proyectar en la pantalla de la mente escenas de lascivia, de morbosidad sexual, y si nos identificamos con esos cuadros pasionarios, indubitablemente aquel yo lujurioso se va a fortificar tremendamente. Si nosotros, en vez de identificarnos con esa entidad, la separamos de nuestra psiquis considerándola como un intruso, obviamente habrá surgido en nuestra intimidad la comprensión creadora. Posteriormente podríamos darnos el lujo de enjuiciar analíticamente a tal agregado psíquico con el propósito de hacernos plenamente conscientes del mismo. Lo grave de las personas consiste precisamente en la identificación, y esto es lamentable. Si las personas conocieran la doctrina de los muchos, si de verdad entendieran que ni su propia vida les pertenece, entonces no cometerían el error de la identificación. Escenas de ira, cuadros de celos, etc., en el terreno de la vida práctica resultan útiles cuando nos hallamos en constante autoobservación psicológica. Entonces, comprobamos que ni nuestros pensamientos, ni nuestros deseos, ni nuestras acciones nos pertenecen. Incuestionablemente, múltiples yoes intervienen como intrusos de mal agüero para poner en nuestra mente pensamientos y en nuestro corazón emociones. También, en nuestro centro motor, acciones de cualquier clase. Es lamentable que no seamos dueños de nosotros mismos, que diversas entidades psicológicas hagan de nosotros los que le vienen gana. Desafortunadamente, ni remotamente sospechamos lo que nos sucede y actuamos como simples marionetas controladas por hilos invisibles. Lo peor de todo esto es que
En vez de luchar por independizarnos de todos estos tiranuelos secretos, cometemos el error de vigorizarlos. Y esto sucede cuando nos identificamos. Cualquier escena callejera, cualquier drama familiar, cualquier riña tonta entre cónyuges, se debe indubitablemente a tal o cual yo psicológico. Y esto es algo que jamás debemos ignorar. La vida práctica es el espejo psicológico donde podemos vernos a sí mismos tal cual somos. Pero ante todo debemos comprender la necesidad de vernos a sí mismos, la necesidad de cambiar radicalmente, y sólo así tendremos ganas de observarnos realmente. Quien se contenta con el estado en que vive, el necio, el retardatario, el negligente, no sentirá nunca el deseo de verse a sí mismo. Se querrá demasiado y en modo alguno estará dispuesto a revisar su conducta y su modo de ser. En forma clara, se puede afirmar que en algunas comedias, dramas, tragedias de la vida práctica intervienen varios yoes que es necesario comprender.

Hay muchos ejemplos. En cualquier escena de celos pasionarios, entran en juego yoes de lujuria, de ira, de amor propio, de celos. Posteriormente, estos tienen que ser enjuiciados analíticamente, cada uno por separado. Esto se hace a fin de comprenderlos íntegramente con el evidente propósito de, luego de esto, desintegrarlos totalmente. La comprensión resulta muy elástica, por ello necesitamos ahondar cada vez más profundamente lo que hoy comprendimos de un modo que mañana lo vamos a comprender aún mejor. Mirada las cosas desde este ángulo, podemos verificar por nosotros mismos cuán útiles son las diversas circunstancias de la vida cuando en verdad las utilizamos como espejo para el autodescubrimiento. En modo alguno trataremos jamás de afirmar que los dramas, las comedias, las tragedias de la vida práctica resultan siempre hermosos, perfectos. Tal afirmación sería descabellada, ¿no les parece? Sin embargo, por absurdas que sean las diversas situaciones de la existencia, resultan maravillosas como gimnasio psicológico. El trabajo relacionado con la disolución de los diversos elementos que constituyen el mí mismo resulta espantosamente difícil. Ya hemos estado acostumbrándonos, después de tanto tiempo, en esta existencia como en las anteriores, a la misma situación, siempre el yo haciendo de las suyas. Entre las cadencias del verso también se esconde el delito. Entre el perfume delicioso de los templos también se esconde el delito. El delito a veces se vuelve tan refinado que se confunde con la santidad y tan cruel que se llega a parecer a la dulzura. El delito se viste con la toga del juez, con la túnica del maestro, con el ropaje del mendigo, con el traje del Señor y hasta con la túnica del Cristo. Comprensión es fundamental, mas en el trabajo de disolución de los agregados psíquicos no es todo. Hay que ahondar en el estudio. Por eso es que nosotros ofrecemos estos cursos de autoconocimiento. Está todo perfectamente organizado en un pensum, donde poquito a poquito se van agregando distintos artículos, distintas, digamos, enseñanzas que nos van a ir permitiendo la comprensión de cómo funciona la parte intelectual, la parte emocional y, en general, cómo hace las cosas la máquina humana para cometer tantos errores. Resulta urgente, inaplazable, hacernos conscientes de cada yo psicológico para separarlo de la psiquis. Mas no es todo. Falta más. Hay que ahondar más en el conocimiento para ir adquiriendo las herramientas necesarias para lograr lo que el budismo, por ejemplo, predica: la aniquilación total y definitiva de tales agregados.

El tema musical que continúa, interpretación de Percy Faith, su orquesta, tema de Un lugar de verano.

El cuerpo de enseñanza de la Gnosis contemporánea se fundamenta en tres aspectos. 1. La aniquilación de los errores psicológicos, es decir, el desgarramiento de aquello que no es real, llamados agregados psíquicos. 2. La creación de una nueva estructura anímica, teniendo como base la ciencia de los alquimistas medievales, que simbólicamente conllevan a un nacimiento segundo, como lo señalaran los antiguos. 3. El ejercicio desinteresado del sacrificio y servicio por nuestro hermano el hombre, por la naturaleza y por la vida.

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Hace un momento hablábamos de comprensión y discernimiento. ¿Qué les parece si ahora ahondamos un poco más en comprensión y memoria? Recordar es tratar de almacenar en la mente lo que hemos visto y oído, lo que hemos leído, lo que otras personas nos han dicho, lo que nos ha sucedido, etc. Los maestros, las maestras, quieren que sus alumnos almacenen en su memoria sus palabras, sus frases, lo que está escrito en los textos escolares, capítulos enteros, tareas abrumadoras, con todos sus puntos y comas, etc. Pasar exámenes significa rememorar lo que nos han dicho, lo que hemos leído mecánicamente, verbalizar memoria, repetir como papagayo, como loros, cotorras. Todo lo que tenemos almacenado en la memoria es lo que hacemos. Repetir, repetir, repetir. Es necesario que la nueva generación entienda que repetir como disco de la radioconsola todas las grabaciones hechas en la memoria no significa haber comprendido a fondo. Recordar no es comprender. De nada sirve recordar sin comprender. El recuerdo pertenece al pasado, es algo muerto, algo que ya no tiene vida. Es indispensable, es urgente y es de palpitante actualidad que todos los alumnos de las escuelas, colegios o universidades entiendan realmente el hondo significado de la profunda comprensión. Comprender es algo inmediato, directo. Es algo que vivenciamos intensamente, algo que experimentamos muy profundamente y que inevitablemente viene a convertirse en el verdadero resorte íntimo de la acción consciente. Recordar, rememorar, es algo muerto, pertenece al pasado y desgraciadamente se convierte en ideal, en lema, en idea, en idealismo que queremos imitar mecánicamente y seguir inconscientemente. En la comprensión verdadera, en la comprensión profunda, en la íntima comprensión de fondo, solo hay presión íntima de la conciencia, presión constante nacida de la esencia que llevamos dentro. Eso es todo. La comprensión auténtica se manifiesta como acción espontánea, natural, sencilla, libre del proceso deprimente de la elección. Es pura, sin indecisiones de ninguna especie. La comprensión, convertida en resorte secreto de la acción, es formidable, es maravillosa. Es edificante, es esencialmente dignificante. La acción basada en la recordación de lo que hemos leído, del ideal al que aspiramos, de la norma, esa norma de conducta que nos han enseñado, de las experiencias acumuladas en la memoria, etc., es calculadora. Depende de la opción deprimente, es dualista, se basa en la elección conceptual y solo conduce inevitablemente al error y al dolor. Eso de acomodar la acción a la recordación, eso de tratar de modificar la acción para que coincida con los recuerdos acumulados en la memoria, es algo artificioso, es absurdo, no tiene espontaneidad e inevitablemente solo puede conducirnos al error y al dolor. Eso de pasar exámenes, eso de pasar año, lo hace cualquier mentecato que tenga una buena dosis de astucia y de memoria. Comprender las materias que se han estudiado y en las cuales se nos va a examinar es algo bastante distinto. Nada tiene que ver con la memoria. Pertenece a la verdadera inteligencia,
esa inteligencia que no debe ser confundida con el intelectualismo. Aquellas personas que quieren basar todos los actos de su vida en los ideales, en las teorías y en los recuerdos de toda especie acumulados en las bodegas de la memoria, andan siempre de comparación en comparación, y donde existe comparación, existe también, por ejemplo, la envidia. Esas personas comparan su propia persona, sus familiares, sus hijos, con los hijos del vecino, con las personas vecinas. Comparan su casa, sus muebles, sus ropas, todas sus cosas, con las cosas del vecino o de los vecinos o de cualquier prójimo. Comparan sus ideas, la inteligencia de sus hijos con las ideas de otras personas, con la inteligencia de otras personas, y viene la envidia, que se convierte entonces en el resorte secreto de la acción. Para desgracia del mundo, todo el mecanismo de la sociedad se basa en la envidia y el espíritu adquisitivo. Todo el mundo envidia a todo el mundo. Envidiamos las ideas, las cosas, las personas, y queremos adquirir dinero y más dinero, nuevas teorías, nuevas ideas que las vamos acumulando en la memoria, nuevas cosas para deslumbrar a nuestros semejantes al citarlo, etc. En la comprensión verdadera, legítima, auténtica, existe verdadero amor y no mera verbalización de la memoria.

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Estamos desarrollando sobre la comprensión, sobre la diferencia entre comprensión y discernimiento, y entre comprensión y memoria.

Decíamos que la comprensión verdadera, legítima, auténtica, contiene verdadero amor, no mera verbalización de la memoria. Las cosas que se recuerdan, aquello que se le confía a la memoria, pronto cae en el olvido porque la memoria es infiel. Los estudiantes depositan en los almacenes de la memoria ideales, teorías, textos completos que de nada sirven en la vida práctica porque al fin desaparecen de la memoria sin dejar rastro alguno. Las personas que solo viven leyendo y leyendo mecánicamente, las gentes que gozan almacenando teorías entre las bodegas de la memoria, destruyen la mente, la dañan miserablemente. Nosotros no nos pronunciamos contra el verdadero estudio profundo y consciente basado en la comprensión de fondo. Solo se condena los métodos anticuados de la pedagogía extemporánea. Condenamos todo sistema mecánico de estudio, la memorización, esos aspectos que no llevan a nada positivo. La recordación sale sobrando donde existe verdadera comprensión. Necesitamos estudiar. Se necesitan los libros útiles. Se necesitan los maestros de escuela, de colegios, universidades. Se necesita el gurú, los guías espirituales, los mahatmas, etc. Pero es necesario comprender en forma íntegra las enseñanzas y no meramente depositarlas entre las bodegas de la infiel memoria. Jamás podremos ser verdaderamente libres mientras tengamos el mal gusto de estarnos comparando a nosotros mismos con el recuerdo acumulado en la memoria, con el ideal, con lo que ambicionamos llegar a ser y que en realidad no somos, etc. Cuando verdaderamente comprendamos las

enseñanzas recibidas, no necesitamos recordarlas en la memoria ni convertirlas en ideales. Es lamentable cómo algunas personas se afanan muchísimo por recordar quién lo dijo, dónde está escrito. Sí, claro. Hay que fijarse que la fuente sea una fuente fiable, una fuente original, no un trastocado de conocimientos. Sí, está bien, pero hay personas que ya exageran la nota. Se olvidan de que lo importante es el mensaje, no el mensajero. ¿Quién lo dijo? No, analizar el mensaje, eso es lo que nos toca hacer. Analizarlo para aceptarlo, asimilarlo, practicarlo o para desecharlo tranquilamente. Lo dijo el apóstol Pablo, examinad todo, retened lo bueno, desechad lo malo. Es así de sencillo. Donde existe comparación de lo que somos aquí y ahora con lo que queremos llegar a ser más adelante, más tarde, donde existe comparación de nuestra vida práctica con el ideal o el modelo al cual queremos acomodarnos, no puede existir verdadero amor. Toda comparación es abominable. Toda comparación trae miedo, envidia, orgullo, etc. Miedo de no lograr lo que queremos. Envidia por el progreso ajeno. Orgullo porque nos creemos superiores a los demás. Lo importante en la vida práctica en la que vivimos, ya seamos feos, envidiosos, egoístas, codiciosos, etc., es no presumir de santos, partir del cero absoluto y comprendernos a nosotros mismos en forma profunda, tal como somos y no como queremos llegar a ser o como presumimos ser. Resulta imposible disolver el yo, el mí mismo, si no aprendemos a observarnos, a percibir para comprender lo que realmente somos aquí y ahora en forma efectiva y absolutamente práctica. Si realmente queremos comprender, debemos escuchar a nuestros maestros, a nuestros gurúes, sacerdotes, preceptores, guías espirituales, etc. La gente joven, la de la nueva era o de la nueva ola, como se suelen denominar, o los millennials y todos aquellos, han perdido el sentido del respeto, de la veneración a los padres, a los maestros, a los guías espirituales, gurús, mahatmas, etc. Es imposible comprender las enseñanzas cuando no sabemos venerar y respetar a nuestros padres, maestros, preceptores o guías espirituales. La simple recordación mecánica de lo que hemos aprendido solo de memoria, sin comprensión de fondo, termina mutando la mente, también al corazón, y finalmente engendra envidia, miedo, orgullo. Cuando de verdad sabemos escuchar en forma consciente y profunda, surge dentro de nosotros un poder maravilloso, una comprensión formidable, natural, sencilla, libre de todo proceso mecánico, libre de toda cerebración, libre de toda recordación.

Si se descarga el cerebro del estudiante del enorme esfuerzo de memoria que debe realizar, será totalmente posible enseñar la estructura del núcleo y la tabla periódica de los elementos a los alumnos de la segunda enseñanza, sea de la secundaria, y hacer comprender la relatividad y la ciencia de los cuanta, por ejemplo, a un bachiller. Como lo hemos conversado ya con muchas personas, se comprende que muchos profesores, maestros, se aterran con verdadero fanatismo y finalmente no quieren aflojar la vieja pedagogía anticuada y extemporánea. No la quieren abandonar, no la quieren modificar. Esos maestros y profesores que se han quedado fosilizados en aquellos conceptos, quieren que los alumnos aprendan todo de memoria, aunque no lo comprendan. A veces, los maestros, los profesores, aceptan que es mejor comprender que memorizar, pero entonces insisten en que las fórmulas de física, de química, de matemáticas, etcétera, se tienen que grabar en la memoria. Claro, dicho concepto es falso, porque cuando una fórmula de física, química, matemáticas, etcétera, es debidamente comprendida, no solo a nivel intelectual, sino también en los otros niveles de la mente, como en el inconsciente, en el subconsciente o, si quieren, en el infraconsciente, no se necesita grabar en la memoria, se puede concluir. Viene a formar parte de nuestra psiquis. Puede manifestarse como conocimiento instintivo inmediato cuando circunstancias de la vida lo exijan. Este conocimiento íntegro nos viene a dar una forma de omnisciencia, un modo de manifestación consciente objetiva. La comprensión de fondo, y en todos los niveles de la mente, solo es posible mediante la meditación introspectiva y profunda.

Vamos a acercarles ahora algo de información sobre las filiales próximas aquí a Oberá. Decíamos que hay filiales en Cerro Corá, en Posadas, en Ituzaingó, como las que tenemos más cerca. Vamos a ver cuáles son las direcciones y números de contacto.

En Cerro Corá se están dando cursos en la calle Bocetti sin número, en el Salón Municipal. Pero el lugar permanente donde ustedes pueden acercarse a inquirir en caso de que justo van un día allí a Bocetti y no encuentren actividad en ese instante, pueden ir a la chacra 80, fracción B. El número de contacto en Cerro Corá es 376-4901-213. En Miguel Lanús, en Posadas, en la calle 10 de junio 1244, también se están realizando actividades. El contacto es 3755. A ver, no, estoy casi por dar mal la ubicación. Calle 10 de junio, 1244, es 3765-23-3603.

Hay dos sedes más en Posadas. Una que está en pleno centro, en la calle Ayacucho 2333. El número de contacto es 3764-700834. La otra filial está camino a Villa Cabello, a mitad del camino entre Avenida Corrientes y ese sector de la ciudad. La dirección, Krause 5840. Número de contacto, 3764-201425.

Hay dos números de celular para que puedan comunicarse por cualquier interés que tengan sobre las actividades de la AGEACAC allí en el norte de Corrientes, en Ituzaingó. Hay una filial en Ituzaingó. La filial está ubicada en la calle Posadas, cruce. A ver, se me ha borrado acá la dirección.

Calle Posadas 3108, en la esquina Pueyrredón, allí en Ituzaingó. Hay números de celulares también donde pueden ustedes preguntar por las actividades de Ituzaingó, repito. El número es 3435, la característica, 103882. El otro número, 3795-02-2736.

La Orquesta Sinfónica de la SWR, dirigida por Roger Norrington, interpreta una fracción de esta pieza clásica inconfundible de Händel, Fuegos Artificiales.

Por lo general, desconocemos el potencial que tenemos para ser felices, para vivir en paz, y solemos conformarnos con una vida más o menos cómoda. Porque también solemos caer en ese pensamiento de que, no, esto no es para mí. Pero en realidad, la meditación y el autoconocimiento es para cualquier ser humano que quiera ser plenamente feliz. El tema es que hay que ponerle el cuerpo a esta búsqueda. No alcanza solamente con las teorías, con leer algo lindo, con inspirarse. Es importante inspirarse, es importante tener las ganas, pero fundamentalmente hay que ponerle el cuerpo, hay que hacer las prácticas que se nos propongan. Es importante entender el fundamento, pero es mucho más importante empezar a ponerle el cuerpo, empezar a hacer e ir empezando a comprobar de qué hablan estas teorías de las que tanto se nos fue hablando a lo largo de la historia a través de distintos sabios, filósofos, pensadores. No hablaban más que de lo mismo. Para alcanzar esa felicidad y esa plenitud, hay que empezar a mirar para adentro y hay que empezar a sacar lo que no nos sirve y empezar a cultivar eso que nos llena de paz, de armonía y de bienestar.

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En Villa Barreiro 2, en este barrio, estamos en la calle Islas Georgias del Sur, 531. El número de contacto es el celular 3755-3404-22.

Estamos hablando de la comprensión, estamos hablando del aprendizaje, estamos hablando de los vicios que hay en ese aprendizaje que se ha acostumbrado al ser humano desde temprana edad. Hay una educación fundamental que los grandes seres guías de la humanidad recomiendan. Lo hacen desde la filosofía superior, desde una religión, desde un libro, desde un tratado, desde toda una obra, como lo hiciera Samaerón Beor, el fundador de las instituciones gnósticas. En su libro, justamente Educación Fundamental, nos habla del individuo íntegro. La educación fundamental, en su verdadero sentido, es la comprensión profunda de uno mismo. Dentro de cada individuo se encuentran todas las leyes de la naturaleza. Quien quiera conocer todas las maravillas de la naturaleza debe estudiarlas dentro de sí mismo. La falsa educación solo se preocupa por enriquecer el intelecto y eso lo puede hacer cualquiera. Es obvio que con dinero cualquiera se puede dar el lujo de comprar libros. No nos pronunciamos contra la cultura intelectual, solo nos pronunciamos contra el desorbitado afán acumulativo mental. La falsa educación intelectual solo ofrece sutiles escapatorias para huir de sí mismo. Todo hombre erudito, todo vicioso intelectual, dispone siempre de maravillosas evasivas que le permiten huir de sí mismo. Del intelectualismo sin espiritualidad resultan los bribones. Estos llevaron a la humanidad al caos, a la destrucción. La técnica jamás puede capacitarnos para conocernos a sí mismo en forma íntegra, unitotal. Los padres de familia mandan a sus hijos a la escuela, al colegio, a la universidad, al politécnico, etc. Lo hacen para que aprendan alguna técnica, alguna profesión, algún oficio, para que tengan esa manera de finalmente ganarse la vida, una manera honrada. Es obvio que necesitamos saber alguna técnica, tener alguna profesión, pero eso es secundario. Lo primario, lo fundamental es conocernos a nosotros mismos, saber quiénes somos, de dónde venimos, hacia dónde vamos. ¿Cuál es el objeto de esta existencia? En la vida hay de todo. Alegrías, tristezas, amor, pasión, gozo, dolor, belleza, fealdad, etc. Cuando sabemos vivirla intensamente, cuando la comprendemos en todos los niveles de la mente, encontramos nuestro lugar en la sociedad. Creamos nuestra propia técnica, nuestra propia particular forma de vivir, de sentir, de pensar. Pero lo contrario es falso 100%. La técnica por sí misma jamás puede originar la comprensión de fondo, la comprensión verdadera. Lamentablemente, la educación actual ha resultado un rotundo fracaso porque le da exagerada importancia a la técnica, a la profesión. Es obvio que al subrayar la técnica, convierte al hombre en autómata mecánico. Destruye sus mejores posibilidades. Cultivar la capacidad y la eficiencia sin la comprensión de la vida, sin el conocimiento de sí mismo, sin una percepción directa del proceso de mí mismo, sin un estudio detenido del propio modo de pensar, sentir, desear, actuar, solo va a servir para aumentar nuestra propia crueldad, nuestro propio egoísmo, aquellos factores psicológicos que producen guerra, hambre, miseria, dolor. El desarrollo exclusivo de la técnica ha producido mecánicos, científicos, técnicos, físicos atómicos, vivisectores de los pobres animales, inventores de armas destructivas, etc. Todos esos profesionales, todos esos inventores de bombas atómicas, la bomba de hidrógeno, todos esos vivisectores que atormentan a las criaturas de la naturaleza, todos esos bribones,
Lo único para lo que realmente sirven es para la guerra, para la destrucción.

Nada saben estos bribones, nada entienden del proceso total de la vida en todas sus infinitas manifestaciones. Ahí tenemos el resultado de la educación cuando le está haciendo falta una pata importantísima: equilibrar el ser y el saber.

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Esta institución no persigue fines de lucro. Fiel a una ideología filantrópica desde sus inicios, esta institución trae al alcance de toda persona una amplia gama de conocimientos dentro del marco de la medicina, psicología, filosofía, antropología, sociología y otros. Haciendo uso de una particular didáctica que permite implementar todo concepto teórico dentro del terreno de la vida práctica y de esta forma poder aportarle al hombre las claves para su desarrollo en los distintos aspectos del mundo de las relaciones humanas.

Estamos desarrollando la temática que trata de describir cómo sería un individuo íntegro, sin los lastres de la educación incompleta que recibe en su formación inicial, como niño, como adolescente, como joven. Cuando se prepara para la vida, cuando adquiere conocimientos para enfrentar la vida, para desarrollarse correctamente en la vida. ¿Qué está faltando en esa formación? ¿Qué falta en esa educación fundamental que debiera tener? Estamos hablando de cómo debiera ser entonces ese individuo íntegro. El progreso tecnológico general, los sistemas de transportes, las máquinas contadoras, el alumbrado eléctrico, los ascensores en los edificios, los cerebros electrónicos de toda especie, etc., resuelven millares de problemas que se procesan en el nivel superficial de la existencia. Fíjense cómo está tomando un auge importantísimo la inteligencia artificial, la IA, como le llaman ahora. Está prácticamente reemplazando la elucubración humana. Introduce esta ciencia actual en el individuo y en la sociedad multitud de problemas más amplios, más profundos, que parece ser que nadie les presta atención ni los advierte. Vivir exclusivamente en el nivel superficial, sin tener en cuenta los distintos terrenos y regiones más profundas de la mente, significa de hecho atraer sobre nosotros y sobre nuestros hijos miseria, llanto y desesperación. La mayor necesidad, el problema más urgente de cada individuo, de cada persona, es comprender la vida en su forma integral, unitotal, porque sólo así estamos en condiciones para poder resolver en forma satisfactoria todos aquellos íntimos problemas particulares que tenemos. El conocimiento técnico por sí mismo no puede resolver jamás todos nuestros problemas psicológicos, todos nuestros profundos complejos. Si queremos ser hombres y mujeres de verdad, individuos íntegros, hay que autoexplorarse psicológicamente, conocernos profundamente en todos los territorios del pensamiento, porque la tecnología, la ciencia actual, fuera de toda duda, se convierte en un instrumento destructivo. Eso pasa cuando no comprendemos de verdad todo el proceso total de la existencia, cuando no nos conocemos a nosotros mismos en una forma íntegra. Si el animal intelectual amara de verdad, si se conociera a sí mismo, si hubiera comprendido el proceso total de la vida, jamás habría cometido el crimen de fraccionar el átomo. Nuestro progreso técnico es fantástico. La ciencia actualmente, especialmente en las comunicaciones, avanza a paso gigantesco. Ya se están preparando naves para volar a Marte. Bueno, algunos intentos en empresas un poco menores han fracasado, ¿no? Han habido varios accidentes porque todavía no estamos a esas alturas. Pero ¿qué pasa con estos avances tecnológicos? Solo lograron aumentar el poder agresivo. Se habla de que Rusia está utilizando un nuevo misil para destruir a Ucrania. Se habla de que Ucrania está logrando determinadas armas novedosas para atacar a Rusia. Y así estamos en la humanidad. Como pasa también en la zona de Irán e Israel. Los seres humanos destruyéndose unos a otros y buscando siempre aplicar la técnica más avanzada, el último grito tecnológico, ¿no? Parafraseando aquello del último grito de la moda, el último grito tecnológico
autodestructivo. ¿Por qué autodestructivo? No porque unos se lancen bombas a sí mismos. No, porque el hombre está destruyendo al hombre y está poniendo en riesgo su hábitat, este planeta que compartimos todos. Ese progreso técnico en general es fantástico, porque hay muchas facetas de la tecnología, muchas facetas. Algunas son meritorias y son, digamos, en favor del progreso de la humanidad en cuanto a su confort, a la lucha contra las enfermedades y un montón de cosas más. Sí, tiene su parte buena, pero lamentablemente la parte que nos afecta existencialmente es la que más desarrollo tiene. Se ha logrado aumentar tremendamente el poder agresivo para destruirnos los unos a los otros, y por todos lados reina el terror, el hambre, la ignorancia y las enfermedades. Ninguna profesión, ninguna técnica o avance tecnológico puede jamás darnos eso que se llama plenitud, felicidad verdadera. Cada cual en la vida sufre intensamente en su oficio, en su profesión, en su tren de vida rutinario, y las cosas y las ocupaciones se convierten en instrumentos de envidia, de murmuración, de odio, de amargura. El mundo de los médicos, el mundo de los artistas, de los ingenieros, de los abogados, etc., cada uno de esos mundos está lleno de dolor, de murmuraciones, de competencia, envidia, etc. Sin la comprensión, volvemos a esa palabra, comprensión. Sin la comprensión de nosotros mismos, la mera ocupación, oficio o profesión nos lleva al dolor y la búsqueda de evasivas. Algunos buscan escapatorias a través del alcohol, a través del bar, a través del cabaret. Otros quieren escapar a través de las drogas, de la morfina, la cocaína, la marihuana, y otros por medio de la lujuria y la degeneración sexual, etc. Cuando se quiere reducir toda la vida a un aspecto tecnológico, a una profesión, a un sistema para ganar dinero y más dinero, el resultado es el aburrimiento, el fastidio, la búsqueda de evasivas. Necesitamos convertirnos en individuos íntegros, completos. Eso es solo posible conociéndonos a nosotros mismos, disolviendo el agregado psicológico, el yo psicológico. La educación fundamental, al mismo tiempo que estimula el aprendizaje de una técnica para ganarse la vida, debe realizar algo de mayor importancia, debe ayudar al hombre, debe impulsarlo a experimentar, a sentir en todos sus aspectos y en todos los territorios de la mente el proceso de la existencia. Si alguien tiene algo que decir, que lo diga. Y eso de decirlo es muy interesante, porque así cada cual crea por sí mismo su propio estilo, pero aprende estilos ajenos, sin haber experimentado directamente por sí mismo, sin haberlo hecho en el aspecto de ese análisis, de esa experimentación sobre la vida en su forma íntegra. Esto solo conduce a una vida superficial.

La Orquesta Sinfónica de la Radio de Frankfurt interpreta el tema de Paul Dukas, Aprendiz de Mago.

La autonosis, el camino del autoconocimiento. Para liberar el potencial latente en el hombre, es necesario descubrir las amarras invisibles que nos suelen impedir disfrutar de una existencia más plena. El gnosticismo valora sobre todo el autoconocimiento, que es una percepción íntima. Sostiene que, careciendo de él, la persona experimenta la sensación de ser movida por impulsos que no entiende. El hombre es un microcosmos donde aparecen todos los poderes y sustancias del macrocosmos. Se compone de materia, pero contiene también el Logos, el espíritu divino, viviente, que reina sobre las regiones superiores del cosmos. La gnosis, por lo tanto, es el conocimiento intuitivo y consciente del ser, el conocimiento de sí mismo, el conocimiento de la verdad.

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Estamos llegando a ustedes a través de la señal de Vibra Online y de Radio Show Oberá. La filial Oberá, ubicada en Islas Georgias del Sur, 531 Villa Barreiro 2, está con ustedes cada día jueves en este espacio, trayéndoles estas perlas del conocimiento universal. En este momento desarrollamos sobre la comprensión, sobre el individuo íntegro que a través de ella puede llegar a desarrollar algo elevado en sí mismo, puede despertar conciencia. Muchas veces la persona confunde conciencia con inteligencia o con el intelecto. Y a la persona muy inteligente o muy intelectual le dan el calificativo de muy consciente. Se afirma que la conciencia en el hombre es, fuera de toda duda y sin temor a engañarnos, una especie muy particular de aprehensión de conocimiento interior, totalmente independiente de toda actividad mental. La facultad de la conciencia nos permite el conocimiento de sí mismos. La conciencia nos da conocimiento íntegro de lo que es, de dónde está, de lo que realmente se sabe, de lo que ciertamente se ignora. La psicología revolucionaria, la que enseña la Gnosis, trata de que solo el hombre mismo, puede llegar a conocerse a sí mismo, sin artilugios de ninguna especie. Solo nosotros podemos saber si somos conscientes en un momento dado o no. Solo uno mismo puede saber de su propia conciencia y si ésta existe en un momento dado o no. El hombre mismo, y nadie más que él, puede darse cuenta por un instante, por un momento, de que antes de ese instante, antes de ese momento, realmente no era consciente. Tenía su conciencia muy dormida. Después, olvidará esa experiencia o la conservará como un recuerdo, como el recuerdo de una fuerte experiencia. Es urgente saber que la conciencia en el animal irracional no es algo continuo, permanente. Normalmente la conciencia en el animal intelectual, llamado hombre, duerme en una forma muy profunda. Raros, muy raros, son los momentos en que la conciencia está despierta. El animal intelectual trabaja, maneja automóviles, se casa, se muere, etc., con la conciencia totalmente dormida. Solo en momentos muy excepcionales despierta. La vida del ser humano es una vida de sueño, pero él cree que está despierto y jamás admitiría que está soñando, que tiene la conciencia dormida. Si alguien llegara a despertar, se sentiría espantosamente avergonzado consigo mismo. Comprendería de inmediato su payasada, su ridiculez. Esta vida es espantosamente ridícula, horriblemente trágica y rara vez sublime. Si un boxeador llegara a despertar, de inmediato, en un instante, en plena pelea, miraría avergonzado a todo el honorable público y huiría del horrible espectáculo ante el asombro de las dormidas e inconscientes multitudes. Cuando el ser humano admite que tiene la conciencia dormida, pueden estar seguros de que ya comienza a despertar. Las escuelas reaccionarias de psicología anticuada que niegan la existencia de la conciencia y hasta la inutilidad de tal término, acusan al estado de sueño más profundo. Los secuaces de tales escuelas duermen en forma profunda, en un estado prácticamente infraconsciente, inconsciente. Quienes confunden a la conciencia con las funciones psicológicas, los pensamientos, sentimientos, impulsos, motrices y sensaciones
realmente están muy inconscientes, duermen profundamente. Quienes admiten la existencia de la conciencia pero niegan de plano los distintos grados conscientivos, acusan falta de experiencia consciente, sueño de la conciencia. Toda persona que por alguna vez haya despertado momentáneamente sabe muy bien por experiencia propia que existen distintos grados de conciencia observables en uno mismo. Primer tiempo. ¿Cuánto tiempo permanecimos conscientes? Segundo, frecuencia. ¿Cuántas veces hemos despertado conciencia? Tercero, amplitud y penetración. ¿De qué se es consciente? Primero, tiempo. Segundo, frecuencia. Tercero, amplitud y penetración. La psicología revolucionaria y la antigua filocalia afirman que mediante grandes superesfuerzos de tipo muy especial se puede despertar conciencia y hacerla continua y controlable. La educación fundamental que proponen los estudios gnósticos tiene por objeto despertar conciencia. De nada sirven 10 o 15 años de estudio en la escuela, el colegio y la universidad si al salir de las aulas somos autómatas, dormidos. No es exageración afirmar que mediante algún gran esfuerzo puede el animal intelectual ser consciente de sí mismo tan solo por un par de minutos. Es claro que en esto suelen haber hoy raras excepciones que tenemos que buscar con la linterna de Diógenes. Esos casos raros están representados por los hombres verdaderos, por un Buda, por un Jesús, un Hermes, un Quetzalcóatl, etc. Estos fundadores de religiones poseyeron conciencia continua, fueron grandes iluminados. Normalmente las personas no son conscientes de sí mismas. La ilusión de ser conscientes en forma continua nace de la memoria y de todos los procesos del pensamiento. El hombre que practica un ejercicio retrospectivo para recordar toda su vida puede, en verdad, rememorar, recordar cuántas veces se casó, cuántos hijos engendró, quiénes fueron sus padres, sus maestros, etc. Pero esto no significa despertar conciencia. Esto es sencillamente recordar actos inconscientes y eso es todo. Si no, veamos las prácticas científicas de regresión que hacen los psicólogos hipnotizando a los pacientes, con su anuencia, claro, pero para hacerlos viajar al pasado en una forma obligada, bajo la voluntad del que lo está hipnotizando, para encontrar en la memoria la causa de un sufrimiento o de un trauma. Es necesario repetir lo que ya dijimos en oportunidades anteriores. Hay 4 estados de conciencia: sueño, estado de vigilia, autoconciencia y conciencia objetiva. El pobre animal intelectual, equivocadamente llamado hombre, solo vive en 2 de esos estados. Una parte de su vida transcurre en el sueño, la otra en el mal llamado estado de vigilia, el cual también es sueño. El hombre que duerme y está soñando cree que despierta, solo por el hecho de regresar al estado de vigilia, pero en realidad, durante este estado de vigilia, continúa soñando. Esto es semejante al amanecer. Se ocultan las estrellas debido a la luz solar, pero ellas continúan existiendo porque los ojos físicos no las perciban, no quiere decir que ya no estén. En la vida normal, común y corriente del ser humano, nada se sabe de la autoconciencia, mucho menos de la conciencia objetiva. Sin embargo, la gente es orgullosa. Todo el mundo se cree autoconsciente. El animal intelectual cree firmemente que tiene conciencia de sí mismo y de ninguna manera aceptará que se le dijese que es un dormido, que vive inconsciente de sí mismo.

La educación fundamental, sin embargo, afirma que el hombre puede lograr el control de la conciencia y adquirir autoconciencia. La psicología revolucionaria que proponen los estudios gnósticos tienen métodos, procedimientos científicos para despertar conciencia. Si queremos despertar conciencia, necesitamos empezar por examinar, estudiar y luego eliminar todos los obstáculos que se nos presentan en el camino. Se ha enseñado en los estudios gnósticos el camino para despertar la conciencia. Se instruye sobre el particular en los cursos gratuitos de Gnosis. Se empieza este estudio desde los mismos bancos de la escuela, porque se complementa el estudio que nos dan en la primaria, en la secundaria, en la facultad, se complementan con esa otra pata que está faltando para poder equilibrar el ser con el saber. Vamos a ir al último tema musical del día de hoy y será Libertango de Piazzolla, pero en este caso está interpretado por la Filarmónica Estatal de Bielorrusia. Escuchemos.

Estamos llegando al final de nuestro espacio del día de hoy. Queremos hacerlo con una composición de el gran filósofo, maestro de la vida, Samael Hombeor. Él dedica estas palabras a la conciencia. Conciencia que duermes, qué distinta serías si despertaras. Conocerías las siete sendas de la felicidad. Brillaría por todas partes la luz de tu amor. Se regocijarían las aves entre el misterio de tus bosques. Resplandecería esa luz del espíritu. Y alegres, los elementales cantarían para ti versos en coro. Hoy vamos a dejarlos hasta el próximo jueves con un tema musical como es habitual. Será interpretado por la orquesta de la radio WDR y es una composición de Offenbach, La vida parisina. Es una opereta. Con esta composición musical, la despedida entonces hasta el próximo jueves en un nuevo encuentro donde estaremos desarrollando estas perlas del conocimiento universal. Conocimientos de la gnosis universal. Que su ser los proteja, los acompañe, los guíe.

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0: En nuestros estudios es la hora 23:32 minutos.
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0: En nuestros estudios es la hora 23:46 minutos.
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1: En nuestros estudios es la hora 02:00.
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0: En nuestros estudios es la hora 0:31.
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0: En nuestros estudios es la hora 0:45 minutos.
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0: nuestros estudios. Es la hora 1:02.
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0: En nuestros estudios es la hora 1:19.
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1: El segundo estreno se llama Costumbres Argentinas y dice así.

0: En nuestros estudios es la hora 1:32.
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0: En nuestros estudios es la hora 1:47 minutos.
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1: En nuestros estudios es la hora 2 en punto.
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0: En nuestros estudios es la hora 2:33 minutos.
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1: En nuestros estudios es la hora 2:46 minutos.
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1: En nuestros estudios es la hora 3 en punto.
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0: Julieta Venegas.
1: En nuestros estudios es la hora 3:17 minutos.
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0: En nuestros estudios es la hora 3:30 minutos.
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0: En nuestros estudios es la hora 3:46 minutos.
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1: En nuestros estudios es la hora 4:01.
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0: nuestros estudios. Es la hora 4:19 minutos.
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0: En nuestros estudios es la hora 4:32 minutos.
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0: nuestros estudios. Es la hora 4:46 minutos.
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1: En nuestros estudios es la hora 5 en punto.
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0: En nuestros estudios es la hora 5:15 minutos.
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0: En nuestros estudios es la hora 5:30 minutos.
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0: En nuestros estudios es la hora 5:45 minutos.
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2: En nuestros estudios es la hora 6. Un minuto.
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1: En nuestros estudios es la hora 6, 18 minutos.
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1: En nuestros estudios es la hora 6:32. 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
1: En nuestros estudios es la hora 6:46.
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2: En nuestros estudios es la hora 7:02.
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¿Qué tal? ¿Cómo están? Muy pero muy buen día. 7:13 en la República Argentina y aquí estamos, comenzando con una nueva jornada. Día viernes 26 de junio de 2026, ¿sí? 26 del 6 de 2026, por si te gustan los números, para que le juegues a la quiniela, ¿sí? Bienvenidos a todos, gracias por estar ahí, por supuesto, como de costumbre. Nosotros vamos a estar empezando a acompañarlos desde esta hora y hasta las 10 de la mañana con esto que se llama Sentido Común aquí en la mañana de Radio Show, con Jorgito Sakoski en los controles. ¿Cómo va, Jorgito? ¿Bien? Bueno, Paraguay, parece que pasa Paraguay. Puede ser, hay que esperar hasta el domingo que jueguen todos y ahí recién saber todos los terceros de cada zona del mundial. Paraguay empató 0-0 anoche. Y bueno, ¿qué va a hacer? Peor Estados Unidos, que perdió 3-2 con Turquía. Está bien, estaba clasificado ya, ¿no? Los turcos se despertaron, los turcos. Pero tarde. Sí, Así que bueno, se acordaron de jugar al fútbol, ¿sí? Histórico lo de Ecuador, ¿no? Histórico. ¿Te acordás lo que dijo el Cacese? Y bueno, le vamos a tener que ganar a Alemania y todo se le de risa, ¿no? Y ahora, ¿qué le dicen? ¿No? Podría haber tenido también asumido después del partido una actitud totalmente revanchista y bueno, la verdad que... estaba tranquilo, ¿no? Contentísimo, imagínate. No sé cuántas veces, nunca. Creo que nunca le ganó Ecuador a Alemania. Así que bueno, la verdad que una cosa impresionante. La verdad impresionante ayer, impresionante lo mal que jugó Alemania también. Pero bueno, ¿qué va a hacer? Los partidos hay que jugarlos, es así. Pero la verdad, yo vi un rato el partido y después vi el resumen también. Horrible. La verdad, merecido el triunfo de Ecuador, realmente merecido el triunfo de Ecuador, no es para decir, tuvo suerte, obviamente, pero la verdad que no fue de suerte solamente, ¿no? Sino de haber podido también aprovechar sus oportunidades. Pero bueno, eso vamos a estar hablando con Guille seguramente, que ya me estuvo mandando mensajes a las 4 de la mañana, claro, para él las 4 de la mañana son las 9 de la mañana, así que... ya le voy a estar contestando, ni le contesté siquiera. Bien, te voy contando un poco sobre el clima, como de costumbre en este primer momento de la mañana. Estamos, ya te digo, con cuántos grados. A mí me venía marcando 4, 5. En realidad me estuvo marcando 9. Pero no sé si era porque estaba adentro y todavía no se acostumbraba al termómetro del auto. 6 grados 2 décimas la temperatura a esta hora de la mañana. La humedad del 92%, la presión atmosférica de 1006.9 hectopascales, el viento del este a 7 kilómetros por hora. Y bueno, Servicio Meteorológico Nacional y algunos otros pronósticos siguen insistiendo con que mañana... ahora se modificó un poco lo de para mañana sábado de parte del Servicio Meteorológico, por lo menos, pero que estaríamos teniendo inestabilidad climática mañana sábado y el domingo también. Y a diferencia de otros pronósticos también, lo que dice el Servicio Meteorológico es que es el sábado y el domingo nomás. Ahora, se acuerdan que ayer les contaba de que supuestamente el lunes íbamos a tener inestabilidad climática todavía y que recién se iba a resolver esto el miércoles. Bueno, ahora no. Ahora lo que dice el pronóstico es que solamente el sábado hacia la noche y el domingo durante el día vamos a tener inestabilidad climática. La mayor probabilidad es la del domingo, que ahora aumentó, de las tormentas, de media a media alta, podríamos decir, entre un 40 y un 70%. Pero, y después mengua, pero ya para el lunes no. Y la mínima pronosticada para el día de hoy, siguiendo con el día de hoy, después te cuento un poquito brevemente cómo va a seguir la semana en lo que se refiere al clima. Digo porque, vuelvo a insistir, las aplicaciones de lo que tiene que ver con el clima del celular dicen otra cosa. De que inclusive todavía el martes llovería, por ejemplo, ¿no? Eso lo estoy mirando ahora, pero el Servicio Meteorológico dice otra cosa. Máxima para el día de hoy de 20 grados, con cielo parcialmente nublado, está amaneciendo, la verdad, una hermosa mañana del lado de
En este caso del amanecer está espectacular, unas tonalidades naranjas, hay algunas nubes altas a esta hora de la mañana, pero nada más, ¿sí? Bueno, y para mañana sábado, máxima de 20 hoy, para hoy, para mañana sábado mínima de 10, máxima de 19, sube bastante la temperatura mínima. El fin de semana en general y hasta el lunes, después empiezan de vuelta las temperaturas un poquito bajas, pero no tanto como las que tuvimos ahora esta semana. Para mañana sábado parcialmente nublado, se irá poblando de nubes a lo largo del día el cielo, y recién para la noche, dice el servicio meteorológico, mínima de 10, máxima de 19 para el sábado, mañana, con tormentas aisladas, pero probabilidad baja a media, entre un 10 y un 40%. A donde sí aumentan bastante ya las probabilidades de precipitaciones y de tormentas concretamente, es para el domingo. Domingo, la primera mitad del domingo, madrugada y mañana, con una mínima de 12 grados para el domingo y una máxima de 16, con tormentas primero para esa primera etapa, y después tormentas aisladas para lo que resta del día, para la tarde-noche. Así que bueno, esto es lo que dice el pronóstico del servicio meteorológico. Después el lunes ya mejora, también señala el servicio meteorológico, con una mínima de 10 y una máxima de 16, con cielo algo a mayormente nublado. El martes vuelve a bajar la temperatura, mínima de 8, máxima de 16, con cielo mayormente nublado. El miércoles mínima de 9, máxima de 15, cielo mayormente nublado. Parece que vamos a tener nubes, bastantes nubes durante toda la semana casi. Y el jueves, hay que ver, después va avanzando y va recalculando también todo lo que tiene que ver con el servicio meteorológico. Y el jueves, 12 de mínima, 13 de máxima, con cielo mayormente nublado. Vuelvo a insistir, no es lo que dicen las aplicaciones de celular. Sí coinciden en que llueve el domingo. Por ejemplo, las aplicaciones de celular ahora dicen que mañana no llueve directamente. Y que teóricamente volvería a llover el martes, dicen las aplicaciones, el servicio meteorológico no. Así que bueno, estará en lo que crea cada uno a esta altura ya, porque al final ya veremos qué es lo que ocurre, ¿no? Así que bueno, vuelvo a insistir, el último día de acá una semana con fríos tipo esto que estamos teniendo ahora, reitero, 6 grados 2 décimas, que ya es más alta que las que tuvimos últimamente. Hace frío igual, por supuesto, máxima de 20 para el día de hoy, y de acá hasta el jueves no vamos a tener, salvo dos días, pero ya menos, digamos, frío, temperaturas de 8 y 9 para martes y miércoles de mínima, ¿sí? O sea que, bueno, va a ir avanzando y va a ir levantando la temperatura un poco más rápidamente. Así que bueno, esto en lo que se refiere a lo climático, entonces reitero, máxima para el día de hoy 20 grados y recién para el servicio meteorológico a la noche hay alguna probabilidad de precipitaciones, ¿sí? Así que bueno, esto entonces en cuanto a lo climático es lo que prevé el servicio meteorológico para las próximas horas. Calendario de pagos, ya prácticamente llegando al final también del mes, que se está pagando.

Así que bueno, esto entonces en cuanto a la situación de lo que tiene que ver con los pagos para, en este caso, los empleados públicos provinciales, ¿sí? ¿Qué dice en este caso concretamente, o qué dijo, mejor dicho, Hugo Passalacqua? Informó que el martes 30 de junio estarán acreditados los haberes de los trabajadores activos del Estado provincial y de los jubilados, pensionados y retirados del IPS. Esto lo tuiteó ayer a la mañana, hace, 9 y media de la mañana, y a nosotros, bueno, yo ya no lo consulté a el tuit de Hugo Passalacqua. Y Hugo Passalacqua, y este es un enigmático que les voy a tirar por si no vieron o no les interesa tanto leer artículos, digamos, que tienen que ver con la política, ayer retuiteó un tuit de Maurice Clos, de Mauri Clos, que dice: ocupado en cosas importantes y verídicas, porque pasó ahí un pequeño corto de un camión de su empresa de transporte, ploteado con la imagen de Messi besando la copa y todo ploteado en celeste y blanco. Ocupado en cosas importantes y verídicas. ¿Ah? Y verídicas. Porque ayer se conoció que que el partido, por decirlo de una manera, base del oficialismo, ya no sabemos cómo llamarlo, qué nombre ponerle, a lo que era la Renovación para Rovira hasta hace un tiempo, y ahora es Encuentro Misionero, que es el Partido de la Concordia, cambió de nombre, cambió de autoridades, y los tiene a Passalacqua y a Clos dentro de las autoridades del partido. Justo cuando se conoció esta noticia, tira esta, y Passalacqua lo retuitea. ¿Sí? Es medio enigmático, pero justo tuvo que ver, o por lo menos coincidió en el tiempo, en este caso, en lo que se refiere a lo vinculado concretamente a la inscripción de este nuevo partido, que el Partido de la Concordia, que era el partido base, vuelvo a insistir, de todo lo que es el Frente Renovador, tiene otros partiditos, o sea, otros sellos que van juntos en las elecciones, van juntos en el Frente Renovador. Y aparecieron ahí de vicepresidentes del Partido Encuentro Misionero Hugo Passalacqua y Maurice Clos. Así de la nada, que no tenemos noticias de que Maurice Clos y Rovira hayan coincidido en algo, ni siquiera en un lugar físico, tal vez no lo sabemos eso, ni nunca lo sabremos tampoco. No me acuerdo hace cuánto tiempo. ¿Sí? Y mucho menos en una lista, que en este caso no es una lista para elegir autoridades de nada, sino dentro de, digamos, un cuerpo de conducción de un partido político. Así que bueno, después vamos a tratar de desglosar un poquito también todo esto y ver un poco qué significado pueden llegar a tener esto, ¿no? Como decía el territorio Damián Cunale, fin del lío o más quilombo, veremos, ¿eh? Dice, porque el Partido Encuentro Misionero, ahora partido, comunicó de que terminó con su proceso de inscripción y quedaba formalmente constituido, un paso enorme para un espacio político que nace para sumar, representar y trabajar codo a codo con cada misionero. Encuentro Misionero, un espacio que se consolida para construir misiones con los misioneros. Esto lo retuitearon, ayer a las 4 de la tarde. ¿Sí? Y poco después pone este tuit que les digo. Además, entre las autoridades están 5 personas. Carlos Rovira es el presidente. El vicepresidente primero es Herrera, el vicepresidente segundo es Passalacqua, según lo que escribieron ellos, ¿no? El vicepresidente tercero es el vicepresidente.

0: presidente, el tercero es Mauricio Clos y el secretario general es Lucas Romero Spinelli. Bueno, ya les cuento un poquito más sobre este tema también, por supuesto, en un ratito. Pero bueno, insisto, lo que tiene que ver con los sueldos entonces de la Administración Pública Provincial, se van a estar pagando entonces el último día hábil de del mes, el próximo martes 30 de junio también. Así que bueno, después ya veremos cómo viene avanzando el tema del cronograma de pagos entonces de lo que tiene que ver con ANSES también. Vamos a estar revisando un poco eso de cara a lo que va a ser el mes que viene. Hacemos una breve pausa, enseguida venimos.
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0: Bueno, 7 de la mañana y 39 minutos en la República Argentina y en un ratito más, saliendo un poquito fuera del Mundial, vamos a tener la primera free practice, la primera práctica libre de la Fórmula 1. Ahora a las 8 y media de la mañana, que se corre en Austria, ¿sí? El austríaco, vamos a ver qué le dice Colapinto después que le gana. Remanija, como dicen en la propaganda, en la publicidad. Así que bueno, en Austria, en el Red Bull Ring, que es un circuito diseñado, es un circuito de diseño, ¿sí? No es un circuito que se inventó así que dijeron, bueno, un día hace 50 años empezamos a correr una carrera, che, ¿por dónde la hacemos? ¿Por acá, por allá, por aquí? Bueno, o hacemos un circuito a la vieja usanza. Este es un circuito moderno, ¿sí? Es un circuito de diseño. Ahora en este momento no me acuerdo quién fue el autor del diseño, pero bueno, ya hace mucho tiempo también que se corre en Austria, en el Red Bull Ring, que es un circuito de poco más de 4.000 metros de extensión y que es muy rápido, ¿sí? No tiene muchas curvas, tiene 10 curvas nada más, y es un circuito muy rápido. Y para el cual, según lo que se estuvo comentando en estos últimos días, aparentemente estaría llegando también con mejoras el equipo Alpine, ¿sí? El equipo de Franco Colapinto. Así que bueno, vamos a ver si esto se traduce obviamente en una mejora en lo que tiene que ver con el rendimiento, ¿sí? Así que bueno, la primera práctica entonces va a ser ahora a las 8:30 de la mañana de nuestro país. La práctica libre 2 va a ser al mediodía, a las 12 del mediodía. Después va a haber una tercera práctica, porque en este circuito no hay carrera sprint, se hacen todas las prácticas completas. En algunos a veces hay dos igual nomás, antes de la clasificación. La última práctica libre va a ser mañana a las 7:30 de la mañana y la clasificación va a ser mañana sábado a las 11 de la mañana, siempre obviamente hablando de nuestro horario, del horario argentino, ¿no? Y el domingo la carrera a 71 vueltas a partir de las 10 de la mañana, hora de nuestro país también. Así que bueno, Franco Colapinto afrontando las primeras prácticas libres del Gran Premio de Austria en la Fórmula 1. Y bueno, según dice también, dicen que dijo Colapinto, yo la verdad no lo leí, de que van a tener, perdón, de que van a tener algunas mejoras para este circuito, ¿no? Y parece que sí, va, más allá de que las mejoras... Ah, acá está, dice, Alpine revela sus mejoras para el Gran Premio de Austria de Fórmula 1, ¿sí? Presentó los cambios, inclusive. La verdad que el auto sin la trompa y sin las ruedas de adelante, porque le sacaron una foto al Alpine de adelante sin la trompa y sin las ruedas, parece un alien directamente, parece un robot de Robocop. Es una cosa impresionante. Ver cuántos elementos tiene, por ejemplo, cuántos brazos de suspensión tiene la parte delantera de un Fórmula 1 y cómo todo eso converge al, si vale el término, fuselaje del auto. Así que bueno, va a tener actualizaciones aerodinámicas. Aparentemente es una de las más importantes actualizaciones aerodinámicas del año, de la temporada. Centrando los cambios en la parte delantera del auto y complementándolos con una modificación en la zona del difusor, es decir, por donde se escapa el aire, ¿no? Porque todo esto, los equipos no es que lo hacen, se le canta, decir, che, si hacemos la mejora ahora a este circuito, no, se lo tienen que comunicar a FIA, todo, tienen que decir que lo que cambian, etcétera, para que obviamente también la FIA esto lo homologue y esté sujeto, digamos, a reglamento, ¿no? Así que bueno, Todo esto orientado a tener una mejor carga aerodinámica y que se gestione de mejor el flujo de aire una vez que pasa por la parte delantera del auto, el viento, el aire choca contra la parte delantera del auto, para tratar de incrementar el rendimiento general del auto. Va a tener un alerón delantero distinto también, nuevo, que aparentemente a medida que va mejorando la gestión del flujo de aire, va también incrementando la mejora, ¿sí? Así que bueno, pero no hay ninguna foto del famoso alerón. Así que bueno, esto entonces en cuanto a esta situación. Bueno, después hizo unas declaraciones Briatore también, porque estuvo participando de un podcast, Flavio Briatore, que habló muy bien de Franco Colapinto, pero es un tipo que presiona, que está push, push, push ahí. Y a propósito de eso, justamente Colapinto dijo que Briatore fue muy duro conmigo en algunas ocasiones, pero me apoya mucho, pero necesita ser duro y creo que tiene la experiencia para eso. Por supuesto, también depende de mí cómo tomo esos momentos y por suerte los tomé muy bien, mejoré y aprendí de ellos, así que fueron de gran ayuda. Esto fue lo que dijo el jueves en Austria también, ayer, ante los medios, que estuvieron cubriendo también todo lo que tiene que ver con la previa de la Fórmula 1. Y por supuesto, bueno, obviamente que no podemos dejar de hacer alusión a los partidos del Mundial, porque ayer se jugó el primer partido, los primeros partidos, mejor dicho, porque ya ahora se están jugando los dos juntos, los de la misma zona, Curazao, Costa de Marfil y Ecuador y Alemania. Curazao perdió 2-0 contra Costa de Marfil, en este caso, bueno, con una superioridad de los africanos, con dos goles de Pepe, Jorge. Total superioridad estadística parte de Côte d'Ivoire, como le dicen también, porque ese es el nombre, porque son colonia francesa, Costa de Marfil. En cuanto a la posesión, en cuanto a los pases, en cuanto a los remates. Ah, no, mira, remató más al arco Curazao. Pero al arco, la misma cantidad. Pero viste que para rematar al arco, a veces, obviamente te lo puede atajar el arquero, etc. 2-0 para Costa de Marfil en ese partido del grupo E. Que, bueno, no te digo cómo terminaron las posiciones, porque primero te voy a decir cómo terminó el otro partido. El otro partido, que era el partido, hubiera dicho a cualquiera, porque, bueno, el que sí o sí tenía que ganar para tratar de ver si se mete, porque tampoco lo tiene asegurado Ecuador al ser un mejor tercero para pasar a la siguiente fase. Pero hizo su trabajo, hizo lo que tenía que hacer. Así que, bueno, lo bueno es que sumó 4 puntos Ecuador, con este triunfo por 2-1 frente a Alemania. Sané fue el autor del primer gol de Alemania a los apenas 2 minutos de juego y pasaron 7 minutos hasta que Nilsson Angulo pudo poner el empate ahí enseguidita nomás para Ecuador. Así que bueno, se fueron al entretiempo 1-1 y en el minuto 77, Gonzalo Plata, anota el gol de la victoria finalmente para Ecuador, que contra lo que uno podría suponer, Ecuador no es que después de que metió el segundo gol se abroquelaron todos atrás y empezaron a esperar a que venga Alemania, no. Ecuador lo seguía jugando al partido. Lo seguía jugando con una intensidad tremenda, lo que habrá provocado un desgaste físico en los jugadores realmente impresionante, porque ya había uno que no podían más directamente, a pesar de que creo que hizo todos los cambios Becasese. Acá vuelvo a insistir con este tema de, porque acabo de decir de que la cuestión estadística, por ejemplo, en el otro partido, en el de Costa de Marfil, se inclinó todo hacia Costa de Marfil. Bueno, acá fue, dominador del rubro estadístico, de cualquier rubro estadístico, de la mayoría de los rubros estadísticos, Alemania. Pero, de vuelta, mirá, justo los cuatro equipos, O sea, los cuatro equipos del mismo grupo remataron la misma cantidad de veces al arco, 3. Y Curazao no metió ningún gol, Alemania metió 1, y Ecuador de los 3, de las 3 veces metió 2, ¿no? Una fue producto también de, ¿qué fue? Un córner, el segundo, un tiro libre. No estoy seguro si era un córner o un tiro libre muy cerca del córner, no me acuerdo ahora porque después vi otros partidos más, pero me parece que fue un córner. Lo anticipa Plata, le pone el pie a Neuer, que no lo vio, evidentemente, ni tampoco ningún compañero suyo para tratar de sacarlo de ahí. Viene cayendo la pelota, pone el pie alto y bueno, adentro. Y buenas noches. Y ahí a seguir jugando el partido. Y bueno, y Alemania, la verdad, en ningún momento le agarró la mano al partido. Hay que decir que fue un partido muy malo. Por suerte para Ecuador, en definitiva. Y de esta manera, con estos dos resultados, terminó primero Alemania ahí con 6 puntos, igual que Costa de Marfil, que quedó segundo con 6 puntos. Ecuador está tercero con 4 puntos. O sea, estar tercero con 4 puntos es bastante bueno, ¿sí? Ahora ya veremos después otras zonas, a ver cómo está la cosa. Y último, Curazao, que lo único que pudo hacer en todo el Mundial es obtener un empate, ¿sí? Y ganar un punto nada más. Así que cerró con 1 punto, cuarto Curazao eliminado. Así que bueno, por lo pronto Ecuador estaría pasando, salvo que haya otro equipo que lo supere, a la siguiente fase del Mundial, lo cual, lógicamente, como ustedes imaginarán, es histórico. Histórico realmente para el fútbol ecuatoriano y obviamente para lo que tiene que ver en este caso con lo relacionado a toda esta situación que se venía dando. No sé si, yo creo que se los llegué a comentar, de que Becasese era un tipo muy resistido en Ecuador. De hecho, ayer en el inicio del partido, cuando lo muestran en el cartel a Becasese, la gente de Ecuador que estaba en la cancha lo chifló, lo abucheó a Becasese, ¿sí? Y bueno, obviamente que, bah, ni hablar, que Becasese estaba como loco en el partido. Becasese estaba como loco. Cuando metía el gol de Ecuador, los goles de Ecuador, un poco más, se trepaba a la tribuna porque tenía la familia ahí cerca sentada, se iba a festejar con ellos. Pero bueno, después habló Becasese, que bueno, como les dije, fue a festejar con su familia que estaba ahí. Obviamente que, bueno, ahora seguramente los ecuatorianos lo deben estar amando, como decía nuestro amigo Emilio, a Becasese, ¿no? Después de que ayer mismo lo chiflaron, pero bueno, es así la historia. Así que bueno, muy, muy emocionado Becasese, y utilizó una frase de Rock Nacional para definir el momento que le toca atravesar, porque dijo él que me ayudó muchísimo en estos últimos días el Rock Nacional, porque tiene frases muy potentes. El ángel de la soledad, no se escucha, no escucha lo que oye, va para adelante, se prende fuego y siente, en referencia, obviamente, a el tema El Ángel de la Soledad, del Indio Solari y de Los Redondos, ¿no? Va de eso la vida, de saber que también que te regala estos momentos para compartir con tu familia. Bueno, muy sentido también en ese aspecto. Falta el viejo que estará gritando arriba, dijo. Y también dijo sobre Ecuador. Me imagino un pueblo ecuatoriano de 19 millones de personas celebrando y abrazándose, tomándose una cerveza y disfrutando de una victoria histórica. Así que, bueno, así se convirtió en el primer seleccionado sudamericano. Ah, mira, qué interesante. Ecuador es el primer seleccionado sudamericano en derrotar a Alemania en un mundial antes de una final. O sea, en fase de grupos o en la previa a la final, nunca un equipo sudamericano le había ganado a Alemania. Nunca. Y el primero fue Ecuador, ayer. Es increíble. La verdad es increíble. De hecho, solamente en finales Alemania fue derrotado por equipos sudamericanos. Fue en la final de México 86 contra Argentina, 3-2, y en la final de Corea-Japón 2002, que le ganó Brasil 2-0 a Alemania. Nunca un seleccionado sudamericano había derrotado a Alemania en un mundial antes de una final. Nunca. Así que bueno, la verdad, es emocionante, ¿no? Sinceramente, todo esto que está pasando en el mundial, esta cosa en particular, digamos. Y bueno, después también algunos resultados sorpresivos, ¿no? Como el de los del grupo F, uno en particular, Túnez-Países Bajos, no es sorpresivo, le ganó Países Bajos, le ganó Holanda 3-1. Japón y Suecia empataron 1-1. En este caso, bueno, en lo que tiene que ver con esa zona, estamos hablando concretamente de que terminó con Países Bajos, lógicamente, al frente, con 7 puntos, producto de un empate y 2 partidos ganados, 5 puntos para Japón, segundo, ya también en la siguiente fase, y tercero Suecia, con 4 puntos, ¿sí? Así que bueno, de ahí en más sí van a entrar las diferencias de gol para ver si hay muchos con 4 puntos, muchos terceros, para descartarlos a los que hayan perdido más partidos, hayan metido menos goles, etc. Y cuarto, Túnez, que quedó con 0 puntos porque tuvo todas derrotas, ¿sí? Bueno, y después también se jugaron los partidos de grupo D. Turquía, Estados Unidos y también, por supuesto, Paraguay, Australia. Arrancamos con el de Paraguay, contándoles de que terminó 0-0, de que en general, ya leí algunas crónicas, no pude ver el resumen del partido este, pero se ve también en lo que tiene que ver con las estadísticas, que fue bastante dominador del partido, en este caso Australia, de que evidentemente también que tuvo bastante laburo anoche fue Orlando Gil, el arquero paraguayo, porque Australia remató al arco unas cuantas veces más que Paraguay. Paraguay, sobre todo en la primera parte, tuvo un par de situaciones, digamos, con posibilidades ofensivas, y después, bueno, directamente se dedicó a tratar de cuidar, en definitiva, el resultado, porque, bueno, en definitiva, esto también le terminó sirviendo, porque Paraguay terminó con 1-1-1, uno ganado, uno empatado y uno perdido, y también tiene 4 puntos, ¿no? Ahora, por ejemplo, justo ahora le presté atención, digamos, a lo que tiene que ver con la diferencia de gol. Uruguay tiene menos 2, ¿sí?, de diferencia de gol. Así que, bueno, hay que ver, no sé, digo, comparándolo con otros, a ver cómo había terminado. Me voy a la anterior zona, digamos, al grupo. Perdón, en realidad, porque se jugó todo al revés, ¿no? Grupo E, F y el D se jugó al final, ¿no? En el F, por ejemplo, el tercero, que tiene también 4 puntos, ¿qué diferencia de gol tiene? 4, más, perdón, 0. O sea, está mejor que, en este caso, Suecia está mejor que Paraguay, por decirlo. Solamente lo digo a modo ilustrativo, ¿sí? Así que bueno, también eso va a contar a la hora de ver cómo terminan de jugarse todos los grupos, y ver cómo terminan con sus diferencias cada uno de los equipos. Y bueno, el que dio el batacazo fue Turquía, que en el grupo D enfrentó a Estados Unidos, que venía muy bien. La verdad que Estados Unidos venía muy bien. Abrió la cuenta a Estados Unidos al minuto 3 ya con el primer gol. Se lo empata, en este caso, Turquía, y lo da vuelta a Turquía. Turquía estuvo ganándolo 2-1 al partido. Recién en el minuto 49 se lo logra empatar 2-2 Estados Unidos. Y en el minuto 90+8 Turquía mete el gol agónico para su victoria, que no le sirvió para nada. ¿Por qué? O sea, ni siquiera, a ver, primero, Estados Unidos siguió primero. Pero con 6 puntos, nada más, ¿no? Gracias a que los otros les fue bastante mal. Australia quedó segundo con 4 puntos, igual que Paraguay tercero con 4 puntos, y último Turquía con 3 puntos. Debe ser el mejor último Turquía. ¿Habrá premio para el mejor último acaso? No, no hay nada. Pero, bueno, se lo merece, la verdad, algo, un reconocimiento. Así que, bueno, así terminó entonces el partido entre también Turquía y Estados Unidos. Y vuelvo a Paraguay para, bueno, comentarles un poco qué dicen nuestros amigos allá del otro lado del río Paraná. Con respecto a esto, ¿no? Paraguay iguala con Australia y se mantiene en la línea de clasificación, dice, por ejemplo, ABC Color, que es lo que tengo abierto ahora. La Albirroja terminó la fase con 4 puntos y a la espera de los resultados de los demás grupos se ubica provisoriamente como el cuarto mejor tercero. Ah, ok. Cuarto mejor tercero. Cuarto, ¿sí? Muy cerca de asegurar su clasificación a los 16avos de final. Y bueno, cita también una declaración de Gustavo Alfaro, el argentino técnico de Paraguay, que cuando terminó justamente el encuentro dijo: una cosa es el deseo y otra es lo que uno puede concretar, ¿sí? Así que, bueno, dijo entonces: la sensación que me queda es la sensación de sabor a poco, no era el resultado que nosotros queríamos obtener, pero también soy realista y sé que una cosa es la voluntad y otra cosa es la realidad. Una cosa es el deseo y otra cosa es lo que uno puede concretar. Sabíamos que iba a ser un partido muy difícil, muy complejo, porque no era que nosotros podemos tener determinadas cuestiones que necesitamos y a lo mejor no tenemos o no encontramos para ganarle este tipo de rivales, sino que este es un rival que le complica, va mejorando su método y cada vez va complicando más la vida a los rivales que tiene que enfrentar. Porque claro, o sea, todos van ganando gimnasia, todos más o menos lo van fichando como juegan los otros, y bueno, depende también del planteo de cada técnico y de qué tan maleable sea cada equipo, le va agarrando la mano al Mundial. O sea, esa es la realidad. O sea, cada vez, a medida que van pasando los partidos y que los equipos van pasando, es más difícil porque, obviamente, todos ven los partidos de todos. De hecho, a ver, esto está ya hipertecnificado, digamos. Están los que se dedican a ver partidos, a bajarse las estadísticas de los partidos, a ver qué hace este, qué hace el otro, qué hace aquel, cómo ataja el arquero, para dónde la pasa el mediocampista, etcétera, etcétera. Y esto se convierte cada vez en una situación más compleja, en tanto y en cuanto vos tengas, obviamente, en tu equipo elementos para neutralizar los del rival. Así que bueno, ¿cómo sigue el Mundial? Hoy a las 4 de la tarde se juegan los partidos del Grupo I, Noruega-Francia, Senegal-Irak, ¿sí? Y en el Grupo H también, hoy a las 9 de la noche, Uruguay se enfrenta a España, ¿eh? Así que bueno, también dijo Bies, en la adversidad es en donde uno ve realmente cómo viene la mano. Uruguay-España a las 9 de la noche. Y Cabo Verde, Arabia Saudita, también a las 9 de la noche, porque son participantes del mismo grupo. Y para algunos podrán decir, bueno, es como que si jugase hoy, porque los partidos del grupo G, ¿sí? Se juegan a las 12 de la noche, que son Nueva Zelanda, Bélgica y Egipto e Irán. ¿Sí? Debe ser de las zonas menos interesantes, digamos, ¿no? Así que bueno, esto entonces en lo que se refiere a el tema de lo vinculado a el Mundial, y cómo viene la mano entonces en torno a este tema. Así que bueno, por lo pronto, todavía no hay, casi que te diría, estoy mirando acá, a ver, bueno, sí, están, sí, los cruces, digamos. O sea, por supuesto que Argentina está esperando rival, que Australia está esperando rival, que Suiza está esperando rival, que México está esperando rival, que Costa de Marfil está esperando rival. Brasil ya tiene definido que va a jugar con Japón, ¿sí? Ese será su próximo desafío, enfrentar a Japón, Brasil. Estados Unidos, que también ya tiene definido su rival, que va a ser Bosnia y Herzegovina. Alemania, que ya está, pero que todavía no sabe contra quién va a jugar. Y bueno, otras dos llaves que son Sudáfrica-Canadá, ese partido ya está para el domingo 28. Y el partido del lunes, Países Bajos-Marruecos, también ya está definido entonces ese partido. Así que hay varios partidos, uno, dos, tres, cuatro, cuatro partidos ya definidos, cuatro llaves entonces de la eliminatoria de 32avos de final. Así que, bueno, interesante, ya se va poniendo todo este tema. Hacemos una pausa, 8 de la mañana y 4 minutos, ya venimos enseguida.
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8 y 12 minutos en la República Argentina y bueno, te voy contando algunas cosas que tienen que ver con algunos temas, con algunas informaciones relacionadas a lo que tiene que ver con, bueno, todos los ámbitos. Vamos a hacer un poquito una mezclita de unas cuantas cosas. Al final nos quedábamos solo con Fórmula 1 o Mundial, nos mantuvimos Mundial, pero ahora dentro de un rato después vamos a volver a hablar del Mundial también, porque vamos a estar charlando con Guille, que bueno, es nuestro especialista en Mundiales entonces, y bueno, la posibilidad de que también miremos un poco qué fue lo que pasó y todas estas cuestiones. Así que bueno, eso entonces que vamos a estar compartiendo entre un rato también con Guille, que está con ganas de almorzar ya a esta altura, seguramente. Son las 12 y cuarto en Suiza, en donde se encuentra él en este momento visitando a su familia, ¿sí? Así que bueno, dejamos de lado por el momento ese tema y les voy contando algunas otras cosas, ¿sí?, que tienen que ver con, como les decía, distintos ámbitos. Hablamos un poco de cómo cerró en el día de ayer el tema de el dólar, por ejemplo, las cuestiones económicas, que siempre las tenemos ahí, obviamente, digamos, el monitor. Les cuento que en el día de ayer se dio un poco el precio del dólar. El oficial se mantuvo la punta vendedora en 1.495 y las otras cotizaciones, las cotizaciones financieras, el MEP quedó en 1.501.80, bajó un 0.39%, y el contado con liquidación, también la de la operación con bonos para tener depositados dólares en exterior, menos 0.34%. ¿Sí? El cripto se mantuvo en 1.511.70 y es como que le dio un airecito, ¿sí?, en este caso, el Banco Central, digamos, el Banco Central ayer, a propósito de eso, justamente volvió a comprar dólares en la plaza, y estuvo, ya te digo cuántos dólares estuvo comprando en el día de ayer. El Banco Central, que compró 50 millones de dólares, y las reservas se ubican en 46.961 millones, ¿sí? Las tasas, esto es interesante para que lo tengamos en cuenta, son tasas, en este caso la TAMAR de bancos privados, la tasa nominal anual es del 22,25%, y la BATLAR, que es también la TNA para bancos privados, es del 21,56%, anda por ahí. Ayer, por ejemplo, también se daba a conocer, como todos los días lo hace Net Finance también en su canal de WhatsApp, cuánto sale descontar un cheque en el mercado si tenés, digamos, aval o no, dependiendo de si tenés SGR o no, ¿no? Pero bueno, las tasas de referencia de descuento de cheques en sociedades de garantía recíproca estaban en el rango entre 0 y 30 días del 19,73% de tasa nominal anual. O sea, a eso hay que hacerle cálculo, obviamente, el descuento del cheque por el mes, obviamente, hay que dividirlo. Igual no es una simple división, creo, vamos a averiguarlo. Y bueno, la tasa se ubica recién en el 20,8, en torno a los 90 días, entre los 90 y los 120, y trepa a casi 25% entre los 151 días y 180 días, de tasa nominal anual, ¿sí? Tasa nominal anual. Bueno, ayer no fue un buen día en general para los mercados, porque, bueno, en definitiva hubo una cuestión concretamente, a ver, hubo un montón de cuestiones, ¿no? Ayer, no sé si lo llegábamos a comentar, hubo un nuevo, o sea, a ver, alguien hundió un buque en el Estrecho de Hormuz. No se sabe quién, ¿sí? Un misil impactó contra un buque en el Estrecho de Hormuz y eso volvió a, justo cuando se está dando una apertura progresiva de esa zona, en función de las charlas
que se están manteniendo los diálogos de paz entre Irán y Estados Unidos. Nadie se hizo cargo, nadie sabe quién tiró el misil, se hundió un buque, y bueno, eso volvió a generar zozobra e incertidumbre, en este caso en esa zona, lo que hizo que ya en la previa, en este caso en el premercado, digamos, antes de que abra el mercado, la bolsa me refiero, el petróleo está cotizando todo el tiempo. Pues bueno, en un lugar del mundo está cotizando y en otro no, pero porque bueno, o sea, está a las 24 horas en movimiento ese mercado, digamos, del petróleo. Ahora vamos a ver cómo abrió ahora. Pero bueno, ayer abrió con incrementos como consecuencia de esto que les estoy contando, ¿sí? Así que bueno, eso entonces en cuanto a el tema del petróleo, que ahora vuelve a bajar, ¿sí? Está bajando un 2,48% el petróleo de Estados Unidos, y es una muy buena señal de que esté en torno, ya en el número, en la sexta decena, está en 69,72 el petróleo estadounidense, y el petróleo, el resto del mundo, o el europeo, también le dicen, el Brent, está en 73,14 el barril, dólares, y está bajando un 2,58%, ¿sí? Así que bueno, eso fue lo que pasó con el petróleo, o está pasando ahora en realidad con el petróleo, que ayer cerró la suba. O sea, esto es hoy, lo que les acabo de comentar, estas bajas se están dando hoy. Ayer cerró la suba como consecuencia de esta otra cuestión que les estaba mencionando. También, bueno, subieron los precios, digamos, de algunos activos de refugio en el mundo, como el oro, frente a que, bueno, se empiezan a dar algunas circunstancias que hacen ver riesgo. Ese es el refugio. Tuvo un aumento también la onza de oro, que igual está pronosticado que empiece a bajar de 0,74%. La soja también subió a un 1,74%. Y bueno, por otro lado, lo que sigue con el desplome son las criptomonedas, ¿sí? El Bitcoin estaba cerrando, en este caso, cerró ayer, mejor dicho, no cerró. Al horario de cierre el Bitcoin estaba cotizando, porque el Bitcoin no cierra tampoco, cotiza todo el tiempo. Estaba en 59.306 dólares el Bitcoin, ¿sí? Y estaba bajando un 2,59%. Y todas las criptomonedas estaban bajando en general. Así que bueno, y un dato que también se mira muy a nivel macro en los países es el tema de que aumentaron las tasas largas de los bonos más largos a 30 años en Estados Unidos, cosa que bueno, no es positiva, digamos. Igual las otras bajaron un poquito, la de los bonos un poco más cortos, porque bueno, la tasa de interés de Estados Unidos te pone la vara en cuanto a cuál será tu capacidad, un país emergente, o bueno, ya ahora podemos decir de que esta semana ya nos sacaron la ficha, digamos, esta calificadora, que es la que te califica como emergente o que te estás afuera de todo, standalone, como dicen, que es MSCI, Morgan Stanley y no sé qué cosa más, significa la sigla, dijo que, bueno, o sea, no entró ni siquiera en la consideración argentina, con lo cual por lo menos va a tener que esperar 2 años, y a lo mejor un poco como para morigerar esa cuestión, ayer salió a decir, digamos, y a halagar la política económica, macroeconómica, aclaro, el Fondo Monetario, como para ver si por ahí pasa lo que ellos quieren que pase, que es que el mercado, que mejor dicho, que el gobierno argentino, que el Tesoro argentino, salga con deuda en dólares al mercado internacional. Pero bueno, siguen siendo un poquito altas las tasas, ¿no? Recuerden ustedes que les explicábamos que esto está fijado en función de las tasas, si no me equivoco, a 5 años, que es la mediana de los bonos estadounidenses, que están en 4 y pico. A eso hay que sumarle otro 4 y pico de producto del riesgo país, que es el 427, si no me equivoco, que cerró ayer el riesgo país. Hay que convertirlo a porcentaje, a 4,
27, ponele, 4,37, 437 cerró ayer.

firme la cautelar que obliga a aplicar la ley de financiamiento universitario. El gobierno quería zafar de esto porque había acordado salario por más 24% para los empleados, en este caso para la gente, para que digamos, para todo lo que tiene que ver con el ámbito universitario. Se dijeron, bueno, está bien, no, todavía no le damos el presupuesto, pero le damos un aumento del 24%. Pero bueno, la Corte igual falló a favor, en este caso, de las universidades, diciendo que el gobierno tiene que acatar ese fallo, ¿no? Y tiene que aplicar la ley de financiamiento universitario. Así que bueno, mandaron a fabricar, ya te digo cuántos millones de pesos. Lo pidieron a China, para que se fabriquen. 400 millones de billetes de 20.000 pesos, equivalente a 8 billones, que van a estar llegando en abril y en septiembre. Así que bueno, el dato de Fiel de la industria lo dábamos en el día de ayer también. Bueno, ahora con el petróleo, digamos, bajando, lo que se está viendo es a ver cómo esto empieza también a adecuarse en lo que se refiere a los precios de combustible acá en la Argentina, ¿sí? Dicen que hay alguna expectativa de que el precio en el surtidor baje como consecuencia de esto, ¿sí? Inclusive se hablaba de esto ayer cuando el Brent estaba en $75, hoy está en 73, está bajando casi un 2,5%, lo decíamos, así que bueno. Aunque concretamente, ¿qué dijeron las petroleras? Que ellos van a aprovechar de que entonces ahora está más barato el petróleo, pero la nafta está más cara de lo que debería estar, para tratar de recomponer más márgenes. O sea, te están diciendo, yo te puedo cobrar más barata la nafta, pero ¿sabes qué? Te voy a cobrar un poquito, te voy a seguir cobrando un poco cara 2 meses más para recomponer mis márgenes. Y vos decís, ah, macanudo, ¿no? Eso está pasando. Si bien el Día de las Pymes es mañana, CAME ya estuvo haciendo un acto de conmemoración del Día de las Pymes en Parque Norte, en Buenos Aires. El Día Internacional de las Pymes es mañana. Y estuvieron disertando Jorge Macri, el jefe de gobierno porteño, y Axel Kicillof. Así que bueno, como vemos, bueno, cosas que son dispares, ¿no? La industria bajando un montón, sigue muy deprimida. Lo que sí subió, por ejemplo, es la exportación de carne a Estados Unidos, creció un 369% interanual. A su vez, hay que aclarar también de que se está dando este fenómeno, ¿no? Una cosa no quita la otra ni la anula. Simplemente quiero aclarar eso. Estamos consumiendo mucha carne brasilera nosotros, porque está entrando mucha carne de Brasil, ¿sí? A muy buen precio, además, a precio competitivo. ¿Por qué? También un poco por esto, porque mucha de la carne argentina se está yendo a otros lugares del mundo, ¿sí? Está siendo buscada por su calidad, por otros mercados del mundo, y el incremento de las exportaciones al mercado de Estados Unidos creció un 369% interanual. O sea, a mismo mes del año pasado se exportaba un 369% menos que lo que se está exportando ahora. También creció la producción de leche un 9,3%, ¿sí? Y está tocando el nivel más alto en 10 años, según datos del sector, no del gobierno. Quiero aclarar también. Así que bueno, y mientras tanto, por supuesto, todo lo demás que nosotros ya conocemos y ya sabemos sigue bajo su mismo rumbo y bajo su misma situación esta de que no repunta consumo todavía acá. Acá en el noreste argentino tuvimos una de las inflaciones más altas de todas las del resto de las regiones del país. De que se han cerrado también muchas, en este caso, empresas aquí también en la provincia de Misiones. Así que bueno, algo de lo que tiene que ver entonces con esta situación. Hacemos una breve pausa, 8:28, y te sigo contando más cosas. Surgió, te anticipo, nada más.
Surgió un informe, se filtró un informe.

0: informe de una ex auditora de la Cooperativa Eléctrica Limitada de Oberá, o Limitada Oberá, ese es el nombre, no es de, en donde dice que hubo, a ver, faltantes en las arcas de la institución. En realidad no serían faltantes, sino pérdidas millonarias, cosa que ya sabíamos que tenía la cooperativa. Pero bueno, por ahí impacta un poco el número, y tal como salió esto, se plantea como que supuestamente a esta auditora la echan como consecuencia de que ella da a conocer estos números a los a las autoridades de la cooperativa. Pero parece ser de que fue a la inversa. Esto es lo que también dicen otras fuentes con respecto a esta situación, lo que igualmente no quita que exista una preocupación a partir de que te digan de que la cooperativa tiene una pérdida acumulada de 12.000 palos, de 12.000 millones, ¿sí? Pero la pregunta es si esta persona seguía trabajando en la cooperativa, si esto se iba a saber, por un lado. Pero bueno, no quiero avanzar más en este comentario porque para hacerlo más o menos redondo, lo voy a comentar en el próximo bloque. Y bueno, vamos a mencionar un poco también acerca de la incomodidad que le provocó a Pasalacqua este tema de que lo incluyan dentro de las autoridades de este nuevo partido que creó Rovira, ex Renovación, ahora Encuentro Misionero. Hacemos una pausa, enseguida venimos.
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0: 8 de la mañana y 40 minutos en la República Argentina. Bueno, la verdad, hay muchas noticias. Antes de entrar también en estas que yo les mencionaba, que tienen que ver con lo local y con lo provincial, es un desastre el resultado del terremoto en Venezuela. La verdad que, bueno, es increíble. Ver la tragedia que provocó todo esto, partes de personas aplastadas con paredes directamente encima, una cantidad de gente muerta y desaparecida, ya se contabilizan 235 muertos, 4.300 heridos y 157 desaparecidos, y continúan las tareas de rescate, ¿sí? Reitero esas cifras porque son impresionantes: 235 muertos, 4.300 heridos, 157 desaparecidos. La ayuda internacional empezó a llegar durante la madrugada y se espera que también arriben a Venezuela más insumos en aviones sanitarios y rescatistas de distintos países. Así que bueno, el último reporte oficial habla de casi 3.000 familias damnificadas, que hay 157 personas que continúan desaparecidas y aún 200 atrapadas entre los escombros, ¿sí? Las autoridades también indicaron que 250 edificios tienen daños estructurales y que 8 hospitales también resultaron afectados, algunos de los cuales tuvieron que evacuar a pacientes y a personal sanitario, con lo que los hospitales tienen que funcionar afuera, ¿no? La presidenta a cargo de Venezuela, Delcy Rodríguez, estuvo recorriendo justamente ayer La Guaira, que es justamente el estado venezolano identificado como el epicentro de la devastación, donde colapsaron más de 100 edificios debido a este terremoto, a los sismos en realidad, porque fueron dos, y se desplegaron más de 100 equipos de maquinaria pesada para las tareas de rescate y recuperación de las víctimas. Por parte de Estados Unidos, habrá despliegue de fuerzas militares para apoyar las operaciones de socorro, después de que las autoridades interinas solicitaran la asistencia. También les flexibilizaron las sanciones económicas a Venezuela para autorizar de manera temporal las transacciones vinculadas con la ayuda humanitaria destinada al país. Y bueno, se espera que llegue más gente, más insumos en aviones sanitarios. Rescatistas de distintos países van a iniciar hoy las tareas de búsqueda, localización y rescate de personas y mascotas en las zonas afectadas. Ya llegó el mayor general del Cuerpo de Marines de Estados Unidos a Venezuela para coordinar la asistencia después de los terremotos. Y en este caso, también en La Guaira, la gente dice que los funcionarios pura fotos, porque ellos mismos, con sus propias manos, están sacando los escombros para tratar de sacar a los muertos de abajo de los escombros. Así que bueno, la verdad que una situación catastrófica, realmente, esta que se vive en Venezuela como consecuencia de esta situación que les estoy contando. Así que bueno, algo entonces de lo relacionado a esta tragedia que se vive en Venezuela después de estos dos terremotos que tuvieron antes de ayer allí en ese lugar. Bueno, bajamos un poco también a la órbita de la provincia de Misiones, vamos aproximando a uno de los temas que también tienen que ver con nosotros. ¿Se acuerdan del caso de este docente de un colegio religioso de Posadas que fue arrestado esta semana, que se lo mencionábamos, sí? Y que también ayer agregábamos a esa información que resulta ser de que este hombre ya había sido denunciado anteriormente. Bueno, resulta que tiene 10 denuncias por abuso sexual en su contra. O sea, con 10 denuncias de abuso sexual, a lo mejor habría que descontarle las últimas dos, porque ahora está la última, y otra que se agregó como consecuencia de que se conoció el caso nuevamente, ya tenía 8 denuncias por abuso sexual esta persona, y sin embargo seguía trabajando de lo mismo que con lo que alimentaba su morbo, si estoy siendo, digamos, liviano, ¿no? Su perversión sería más bien. Una adolescente, después de conocer justamente de que lo detuvieron a este hombre, que fue maestro suyo en la primaria, en una escuela religiosa adventista de Posadas, se quebró con sus padres y dijo que había sufrido abusos de parte de esta misma persona. Con lo cual, obviamente, fueron a hacer la denuncia, porque esta chica nunca había contado esta situación. Se las contó a los padres cuando se enteró de que lo detuvieron a este hombre, ¿sí? Así que, bueno, concretamente, este tal Pedro N., de 55 años, tendría en su contra por lo menos 10 denuncias penales. 9 son testimonios y denuncias de familiares de las estudiantes que relataron haber sufrido tocamientos, comentarios inapropiados y otras conductas obscenas de su parte en un colegio de línea adventista, a las que se suman la denuncia policial radicada en los primeros días de este mes por parte de el mismo establecimiento educativo. En este caso, fue el establecimiento que hizo la denuncia en la Comisaría de la Mujer de la Unidad Regional 1, contra este hombre que fue detenido el martes a la tarde cerca de su casa, ¿sí? Y cosa que animó a una adolescente y exalumna de nivel primario de esa escuela a que le, digamos, se quiebre y le pueda contar a sus padres de que también fue abusada por este hombre, ¿sí? Bueno, en definitiva, estamos hablando de cargos que se remontan a 2015, cuando el maestro fue denunciado por hechos de iguales características a los que se conocieron ahora. Todos habrían ocurrido en el mismo lugar. O sea, no es que aparentemente... O sea, porque esto es lo que llama la atención. Porque en un momento se dijo que a este hombre lo echaron del colegio anterior y se fue a trabajar a otro. Pero en realidad no. O sea, son denuncias que se hicieron cuando trabajaba en el mismo colegio, por las cuales había sido sobreseído, ¿sí? En 2018, el juez César Yaya, que estaba al frente del juzgado de instrucción 2 de Posadas, firmó la falta de mérito por falta de pruebas. Y en 2020, y con esa medida ya vencida, el juez que asumió y actual interventor de la causa, Juan Manuel Monte, resolvió firmar su sobreseimiento definitivo. O sea, este hombre ya había sido denunciado, lo sobreseyeron porque aparentemente no se encontraron pruebas de esta situación, y eso de alguna manera explica tal vez que haya sido seguido trabajando en el lugar. A riesgo del prestigio institucional del establecimiento también, ¿no? Después de que lo arrestaron, ¿sí? Bajo directivas del mismo juez que lo había sobreseído anteriormente, Monte, concretamente el Instituto Adventista dijo que lo habían desvinculado del cargo y que tomaron las medidas administrativas correspondientes. Así que bueno, no respondió la escuela sobre cuándo se intervino y qué medidas de protección se tomaron adentro para con los menores denunciantes, ¿sí? Porque bueno, eso también es importante, ¿no? Saber qué hicieron para tratar de preservar, digamos, y eventualmente, ¿por qué no? Buscar a personas, digamos, a chicos que eventualmente hayan sufrido el mismo tipo de situación, para darles contención y, bueno, para contener al resto de la familia, en realidad, ¿no? Bueno, nos vamos metiendo un poquito en el tema también político. Porque les contaba más temprano de que lo que se denominaba antes el Partido de la Concordia, ¿se acuerdan que el Frente Renovador se llamaba Frente Renovador de la Concordia? ¿Eh? Venía por ahí. Porque el partido constitutivo del Frente Renovador era el Partido de la Concordia Social. En un momento se llamaba así. No sé si después lo achicó a Concordia. Bueno, el asunto es que rápidamente, ¿sí? Mucho más rápidamente que se dan los trámites de otros partidos políticos. El partido dejó de llamarse como se llamaba antes y se denominó Encuentro Misionero. Inscribió el nombre y concretamente dio a conocer una lista de autoridades y la nueva denominación que va a usar esto que era anteriormente el Partido de la Concordia acá en la provincia de Misiones, que ahora se llama entonces Encuentro Misionero. Que en un comunicado por Twitter y por redes sociales dio a conocer que terminó el proceso de cambio de nombre de lo que antes era aquel partido, el Partido de la Concordia, con lo que queda formalmente constituido. Me hace acordar a, ¿cómo se llamaba el astronauta de Apolo 11? Un pequeño paso para el hombre, un gran paso para la humanidad. Bueno, ellos dijeron un paso enorme para un espacio político. Un paso enorme para un espacio político que nace para sumar, representar y trabajar codo a codo con cada misionero. Así se presenta desde el nuevo espacio, para añadir que Encuentro Misionero, que es un espacio que se consolida para construir, construir misiones con los misioneros. Ok. Entonces todo esto es nuevo, ¿no? Es nuevo. Ahora van a construir codo a codo con los misioneros la provincia de Misiones. ¿Quiénes son las autoridades del partido? Rovira es el presidente. Herrera Aguad es el vicepresidente primero. Hugo Pasalacqua es el vicepresidente segundo y Mauricio Clos es el vicepresidente tercero. Sin ir en desmedro de nadie, entonces, ¿de qué cosa estamos hablando? Está bien, acá hay gente que hace rato que ya no está ocupando cargos, como el caso de Clos, ¿no? Y el secretario general es Lucas Aníbal Romero, alias Lucas Romero Spinelli, y la secretaria de actas es Suseli Tatina Ardelli, que creo que es diputada, o era, y bueno, y la tesorera es Lidia Esther Rivaca, ¿sí? Pero simultáneamente, o sea, acá lo que les estamos diciendo es que Rovira está haciendo una cosa, ¿sí? Que es decir, bueno, fulano, mengano, sutano y perengano van a ser los líderes de la campaña un año antes de las elecciones, ¿sí? Y por otro lado está Pasalacqua, o sea, y recordemos un poquito, haciendo un muy breve resumen de los planteos de Rovira y de que la consecuencia, o mejor dicho, de que la responsabilidad, ¿sí? La responsabilidad que tiene, la responsabilidad de que al Frente Renovador se le haya diluido su nivel de representatividad es de los intendentes, porque los intendentes son los que vinieron siendo reelectos sistemáticamente en la provincia de Misiones y son los que produjeron esta crisis terminal desde el punto de vista electoral en la provincia de Misiones para el Frente Renovador. Bueno, concretamente, más allá de que esto pueda ser parte, digamos, de un cálculo político, el gobernador, mientras tanto, gobierna, ¿sí? Y evidentemente no opina igual porque precisamente se hizo apoyar por todos estos dirigentes que no, o sea, que están siendo criticados y cuestionados, ¿sí? Muy duramente atacados también en redes sociales, como si el Frente Renovador en su conjunto, y en particular quien lo conduce, que es Carlos Rovira, no hubiera tenido nada que ver con que esta gente haya llegado a ser primero candidato intendente y después electo intendente. Sabiendo que acá le sonaba el teléfono, o sea, esto me lo han dicho candidatos que han sido candidatos a un montón de cosas, a intendente, a concejales ya no, porque a concejales ya eso está más libre. Pero a intendentes, a diputados provinciales, nacionales, que me han dicho y me llamó Carlos, ¿sí? Para decirme de que yo iba a ser candidato a tal cosa. Entonces, bueno, y siempre era, digamos, toda una cuestión de un secretismo. Esto también me lo dijo alguien que fue intendente, que fue diputado, que ocupó varios cargos. Vos, hasta que no te llaman, o que no te llama Carlos, o no te llama alguno de sus colaboradores más cercanos y te dice, vos vas a ser candidato, vos no sabés que vas a ser candidato. Y mejor que no tengas ni la menor idea, porque a partir del momento, y esto por lo menos ocurría así en cierto momento, a partir del momento, y esto le ocurrió a un dirigente, a ver, yo no sé cómo calificarlo, porque es otra cosa también, pero también a sí mismo, no sé si decir es dirigente político, pero es alguien que tuvo, digamos, postulaciones, aunque no terminó de construir ningún grupo político. O sea, hubo una persona acá en la provincia, perdón, en la ciudad de Oberá, que decía yo voy a ser diputado, yo voy a ser diputado, yo voy a ser diputado, yo voy a ser diputado. Te aseguro que yo voy a ser diputado, ¿sí? Porque fui, estuve, me invitaron, hablé con fulano, con mengano, que nunca le dijeron que no, que sí o que no. Y bueno, ante la consulta le digo a esta otra persona, ¿no? A la primera, a la que hacía alusión, me dice fulano de que va a ser candidato a diputado. Es imposible que lo sepa, me dijo. Es imposible que lo sepa porque ni siquiera el que va a ser candidato lo sabe hasta que se lo comunican, cosa que por lo general ocurre muy poco tiempo antes de que se oficialicen las listas. Así que, a ver, esta gente tan mala, digamos, que son los intendentes, que en algunos casos puede que sean malos, evidentemente, no siempre sale bien, claramente, no nacieron de un repollo. O sea, no es que ellos solo dijeron, ah, voy a ser intendente otra vez. Ah, es más, hay algunos que ni siquiera ya querían ser candidatos a intendente y que eran obligados a ser candidatos a intendente. Y que fueron intendentes por otros signos políticos cuando había todavía en la provincia de Misiones intendentes de otros signos políticos que después se tuvieron que pasar, decidieron, digamos, pasarse a la renovación, de última podrían haber renunciado, no sé, son opiniones. Y después los conminaban a que se presenten nuevamente, y después otra vez más, y después otra vez más. Y así tenemos intendentes que hay uno, por ejemplo, que ahora no me acuerdo el nombre ni de qué localidad es, que fue por primera vez intendente en el año 83 y era radical. Y aún sigue siendo intendente, desde el año 83 hasta el día de hoy. Pero bueno, si yo cambio de nombre, si digo que ya no soy más aquello y ahora soy esto nuevo y que quiero construir codo a codo con los misioneros, a alguien le tengo que echar la culpa de todo lo que vino pasando durante todos estos años. Pero justamente es ahí donde parece ser de que Pasalacqua, al margen de que les guste, que no les guste ni Pasalacqua, ni Rovira, ni nada, esto simplemente a modo de explicación de cómo viene la mano, fue precisamente en los leprosos de Rovira, sería, o los leprosos según Rovira, que serían los intendentes, en donde Pasalacqua encontró su fortaleza. Con esto no quiero hacer ninguna alusión bíblica, aclaro, tampoco no me voy a poner en místico a esta altura de los acontecimientos. Bueno, el asunto es que Encuentro Misionero sale por Twitter, sale por las redes sociales. Encuentro Misionero está gastando mucha pauta, en un montón de medios, en donde vos vas a encontrar un botón en donde dice sumate a Encuentro Misionero, cliqueás y ahí tenés que rellenar un formulario en donde te incorporás. Y bueno, lo meten ahí a Pasalacqua, ¿eh? En la lista. Concretamente, dicen varios medios que, y esto probablemente, o sea, sea un off también, ¿no? De que Pasalacqua no quiere saber nada con ser parte de Encuentro Misionero, porque no lo es, de hecho. Más allá de que como que a él lo están respetando un poco, o sea, porque a los que los están carneando, digamos, básicamente desde Encuentro Misionero, es a los intendentes. Salvo a Estelato y algún otro, ¿no? Recuerden ustedes que, bueno, Pasaraco había hecho esa reunión en Ruiz de Montoya, donde 67 intendentes dijeron que él ejercía liderazgo político en la provincia de Misiones y que ellos lo seguían a él, etcétera, etcétera. Que, bueno, hubo obviamente un arrepentido. Pessoa, de Santa Ana, que fue a decir frente a todo el mundo, a testimoniar su arrepentimiento a la siguiente previa. ¿Sí? La previa son esas reuniones que se hacen antes de la sesión de la Cámara de Diputados, los jueves a la tarde, que dijo, bueno, yo lamento mucho, porque yo no sabía, no pensaba. Lanzó ahí un par de justificaciones. Pero bueno, los demás siguen en marcha. De hecho, hubo otra reunión, hubo dos reuniones más, una en Monte Carlo, otra ahora, hace esta semana, el 25 de mayo. Y bueno, o sea, pasa la cual lo que le dice a los intendentes de nosotros tenemos que seguir gobernando, muchachos. O sea, el tema de las elecciones ya veremos. Pero dicen también algunas fuentes cercanas que son citadas por varios medios ya desde anoche, de que Pasalacqua va a renunciar, ¿sí? De que va a renunciar a ser autoridad de Encuentro Misionero, ¿sí? Y bueno, acá hay algo que no entiendo, porque dicen, porque Encuentro Misionero es la continuidad legal y política del Partido de la Concordia Social con un nuevo nombre, no un partido distinto creado desde cero. Por lo tanto, dicen que en consecuencia esto generó que todos los afiliados y autoridades de Concordia Social pasaron automáticamente a Encuentro Misionero. Ah, una onda como que esto no es algo nuevo, pero bueno, a lo mejor... lo que esté buscando Rovira también es a que Pasalacqua haga su próximo movimiento, ¿no? Y de ahí esta cuestión que yo les estoy diciendo relacionada a el famoso tuit de Mauri Clos, que dijo que él se estaba ocupando de cosas reales, de cosas verídicas, y no de... ¿Cómo era? Espérate, estoy buscando acá el tuit de Clos, que lo retuiteó Pasalacqua, ¿sí? Ocupado en cosas importantes y verídicas, ¿sí? Bueno, ayer, además, hubo entrega de kits, materiales didácticos, libros, mantas, kit de abrigo para fortalecer los espacios de primera infancia de los distintos municipios misioneros, ¿sí? Y resulta ser de que en este sentido, ¿quiénes fueron a recibir todos estos kits? Los intendentes, ¿sí? Los intendentes. Y todavía no nos terminaba de quedar claro por dónde andaba el intendente de Oberá, Pablo Hassan. Si nos guiamos por lo que tiene que ver con esta interpretación que se publicó también en un artículo en el día de ayer, aparentemente el intendente de Oberá habría tomado partido, porque, bueno, posó muy contento con el gobernador Hugo Pasalacqua, ambos muy sonrientes. Concretamente, a mí me llamó mucho la atención el artículo en sí, porque es como que primero arrancaba con una cuestión de que era algo institucional, se entregaron las cosas, la primera infancia en la provincia de Misiones y qué sé yo, pero después agarró para el lado de que todo esto tenía que ver, digamos, tenía un significado político, ¿sí? Como que los que iban ahí son los que están con Pasalacqua, por decirlo de una manera. Así que, bueno, Eso, en definitiva, que ocurrió entonces en el día de ayer, y bueno, veremos cómo sigue toda esta novela, ¿sí? ¿Qué me dicen también? 21-14-88, como para complementar esto. Lamentable manejo de nuestros políticos misioneros. Qué genial, nueva lista, intercambio de figuritas. Qué tristeza, chamigo. ¿A quién llamo para que me postulen? Y tenés que apretar el botoncito. No sé si te van a postular, pero bueno. Algo de todo esto. Por otro lado, también se dio a conocer otra noticia, y con esto ya voy cerrando, que tiene que ver con una supuesta, un informe en donde una ex auditora interna de la Cooperativa Eléctrica Limitado Vera fue despedida el 19 de junio después de detectar faltantes graves, dice, en las arcas de la institución. En realidad, no se trata de faltantes graves, sino más bien de pérdidas concretamente acumuladas. Según cita una planilla presuntamente enviada desde ese lugar de 12.129 millones de pesos, ¿sí? 776.073. Un informe de 27 páginas que esta profesional que se llama... acá tenía el nombre, que se llama, en este caso, Basila, es el apellido, ¿sí? Mariel Basila, le mandó, en este caso, a la presidencia de la CELO, el 28 de enero, ¿sí? Dice, revela una serie de irregularidades con el sistema GLM, después otro informe con la firma de contador, el 3 de junio de 2026 pone en conocimiento del gerente Omar Olson, que bueno, cita acá, por ejemplo, Infover, exdiputado renovador, 12 páginas donde detalla inconsistencias contables. Y según una conversación de WhatsApp a la que accedió este medio, dice Infover, la auditora fue despedida luego de denunciar estas irregularidades donde hay un faltante de varios miles de millones de pesos. El informe del 3 de junio denota la inexistencia de una contabilidad veraz, falta de control bancario, saldos de caja que no cierran, falta de presentación de declaraciones juradas mensuales, multas excesivas de ARCA por falta de presentación de declaraciones juradas, pago de sueldos en negro, reclamos de empleados por errores graves de liquidaciones de haberes y facturas que son modificadas para cobrar más servicios a la provincia. Bueno, dicen que también esta mujer le habría iniciado acciones legales a la CELO por su despido, de donde fue sacada de la institución bajo custodia. Bueno, lo que dicen en la CELO es que fue al revés, de que primero la echaron y después esta profesional habría dado a conocer y había filtrado esta documentación que no debería haber filtrado también. Así que bueno, veremos qué dicen, porque estaban analizando también todo este tema en la cooperativa, así que bueno, seguramente tendremos novedades en el transcurso de las próximas horas. Ya venimos.
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0: 9 de la mañana, 18 minutos en la República Argentina, mientras llegó a ser cuarto en la práctica libre Colapinto, ahora cayó al quinto lugar hace un ratito, está por terminar enseguida, de la Fórmula 1 en Austria. Séptimo quedó, me está informando desde Juan Fossaroli y Sakowski desde Boxes. Séptimo entonces Franco Colapinto, así que bueno, parece que anduvieron bien las mejoras. La operación nasal que le hicieron al auto, ¿no? Guille Salinas, lo saludamos porque está ahí cerca. ¿No te vas a ir a ver la Fórmula 1? Buen día, ¿cómo va?
1: No, ¿cómo estás, Ale? Un gran saludo para vos, a todos los oyentes. Y es relativamente cercano, estamos diciendo Austria, acá nomás. O sea,
0: claro.
1: Estuve hace un mes y algo atrás, estuve ahí de paso en Austria. Fuimos a visitar un castillo del sur de Alemania que se basó Walt Disney para hacer sus castillos, que es muy visitado en el sur de Alemania, y para eso pasamos por Austria, pero en verdad no. Estamos con otra actividad este fin de semana, siguiendo la selección argentina.
0: Por supuesto. Juega mañana contra Jordania, parece que bueno, va a cambiar bastante, no se va a exponer tanto a los jugadores importantes para que descansen. Bueno, ¿cómo lo venís viendo? De eso no hablamos nada todavía, dimos resultados más que nada de lo que tiene que ver con lo vinculado a los partidos del día de ayer y la madrugada de hoy para nosotros.
1: Y de Argentina es más fácil saber cuánto va a ganar la Jordania que saber cómo va a formar. Porque de donde vos te quieras nutrir de información, todos en este momento están con especulaciones muy distintas sobre el 11, sobre la posibilidad si Dibu Martínez y Messi juegan, pues son los dos que supuestamente habrían pedido jugar, y si Scaloni los pone, o la modificación en cuanto al equipo. Hay una probabilidad de que haya un cambio brusco con respecto a estos dos partidos anteriores, más que nada teniendo en cuenta que Argentina sería la única brecha que tendría de descanso los jugadores. Y Argentina sigue avanzando después en los mata-mata. Obviamente, ya después son partidos definitorios. Entonces, el único momento que de toda esta semana que puede hacer descansar a algunos jugadores que tienen algunas molestias físicas, como el Cuti Romero, para citar un ejemplo, o darle rodaje a algunos que son suplentes para mostrarse en el Mundial y para ver en qué condiciones están. Entonces, está esta alternativa que, bueno, Scaloni va a tener que plantear en el entrenamiento de hoy, que va a ser el último, y de cara al 11 que va a poner contra Jordania, que si no me equivoco, mañana a las 23 horas Argentina, a las 11 de la noche.
0: Sí, exactamente, a las 11 de la noche acá en Argentina va a ser.
1: Van a ver el partido argentino y mucho después se van al boli, ahí
0: y sí, perder cuidado, claro. En cambio vos vas a pensar en dormirte una siestita, porque te toca a las 5 de la mañana, 4.
1: Cuatro de la mañana. A las 4 va a terminar a las 6. Ya a las 6 acá está saliendo el sol, ¿viste?
0: Claro. Encima en verano sale temprano el sol.
1: Sí, ya a las 4:30, 5 ya estamos pegando acá el solcito.
0: Claro, ya
1: tenemos. Y la probabilidad de Argentina, sí. Si uno quisiera jugársela viendo lo que se está manejando, es el tema del Dibu Martínez, si va a estar o no, pues han estado rotando los arqueros, le han dado en los entrenamientos minutos a Musso y a Rulli como alternativa. Entonces en este momento podría atacar cualquiera de los tres.
0: Claro.
1: Podría ir. Entonces no hay una alternativa. Después por el lado derecho es muy posible que juegue Montiel, que regrese tras no haber jugado contra Austria por la lesión que lo marginó. Bueno, como no va a estar Cuti Romero en la saga, Otamendi y Senesi van a estar jugando marcadores centrales. Senesi un caso atípico porque hace dos semanas atrás estaba fuera de la lista de convocados y bueno, tuvo que llegar por la lesión de Berardi. Y por la izquierda estaría jugando Tagliafico para darle más rodaje, más minutos al lateral que bueno, que había arrancado el Mundial lesionado. En el mediocampo, dos volantes de contención, uno principalmente más de marca como es Paredes y otro que es un poco

0: mejor Damián.
1: Que recordemos tiene un gol de penal nomás en la selección.
0: Sí, solamente en lo que fue en los cuartos de final con Holanda en la serie de penales.
1: Exactamente.
0: Pero no en los tiempos reglamentarios.
1: No. Tal cual. Así que bueno.
0: Entonces, esto es lo probable de la formación de Argentina contra Jordania, en la cual, bueno, ya sabemos que somos primero en el grupo. Esto no cambia con nada, con cualquier resultado no cambia nada. Y Jordania, bueno, también ya sabe que están eliminados. Entonces, para ellos es el último partido del Mundial.
1: Así es. Así que bueno. Igual, a ver, ¿Turquía estaba eliminado o no?
0: Sí, estaba eliminado, pero le hizo un muy buen partido a Estados Unidos.
1: Por eso
0: pero
1: digo.
0: Igual Turquía es como... Es de todos los eliminados, es el eliminado más mentiroso. Porque a Paraguay le había hecho un gran partido y lo había metido contra un arco. Y hubiese logrado un empate con Paraguay. Y después el triunfo agónico que logró contra Estados Unidos, jugando muy bien y con muy buena calidad de pase de Turquía. Además, casi todos los goles de Turquía llegaron abajo del arco. En cuanto al juego asociado que mostró este último partido, bueno, Turquía creo que era más candidato a haber pasado de ronda, pero bueno, goles son amores. Los primeros dos partidos Turquía no metió, las perdió, y después, bueno, se le complicó justo, y con Estados Unidos que hizo muchos cambios, eso sí, hay que decir que Pochettino cuidó a algunos jugadores, generó que, bueno, ganara Turquía, pero no le sirviera para mucho.
1: Bueno, también acá me está diciendo algunos otros partidos interesantes, Jorge. Colombia-Portugal va a ver, se va a jugar mañana también, ¿no?
0: Sí, primero hay que definir que hoy hay unos partidos muy interesantes para saber los rivales de Argentina en los 16avos de final.
1: Exactamente.
0: Porque hoy se está definiendo el grupo en donde está España-Uruguay, que juegan entre sí, y después Cabo Verde con Arabia Saudita.
1: Exactamente.
0: ¿Qué tiene de esto de particular? Que, por ejemplo, ¿cómo se está dando la lista de los mejores terceros? Recordemos que de los mejores terceros clasifican 8 de los mejores terceros y 4 de los peores terceros quedan afuera. Uruguay, empatando, no le serviría mucho. Tal vez podría arañar e ingresar como uno de los últimos mejores terceros.
1: Porque tiene dos empates.
0: Sí, tiene 2 puntos.
1: Claro.
0: Y en la lista de los mejores terceros, los que están clasificando es a partir de 4.
1: Exacto.
0: Se sabe que ya con 4 están clasificando.
1: Exactamente.
0: Así entonces que Uruguay va a tener que salir a ganarle sí o sí a España.
1: Sí. Bueno, a ver, nos reímos. Nos reíamos ayer de Ecuador también.
0: Bueno.
1: Ayer nos reímos de Ecuador. Pasa, ¿no? En la previa.
0: Además, lo de Ecuador fue histórico porque Alemania, que es la única selección en todos los mundiales de Europa que ha enfrentado todos los conjuntos sudamericanos que han ido a un mundial, menos Venezuela, que nunca fue, siempre Alemania jugó con todos los sudamericanos, jugó con todos. Y la única 2 veces que Alemania había perdido con equipos sudamericanos habían sido en finales.
1: Exactamente.
0: Habían sido en México 86 con Argentina, y en el 2002 con Brasil en el Mundial de Corea y Japón.
1: Exactamente.
0: Por lo que es para resaltar el triunfo de Ecuador, ganándole de esta manera a Alemania, algo que habitualmente no sucede. Y más nosotros, que nos ha tocado muchas veces enfrentarnos a Alemania en mundiales y saber lo complicado que es.
1: Tal cual. Pero bueno, ayer hizo un partido horrible Alemania y bueno, pudo sacar partido por suerte Ecuador también, del cual nos hicimos hinchas un poco, ¿no? Cuando no tenemos mucha preferencia, tiene un técnico argentino, nadie le tenía fe, aparte. Así que bueno, la verdad que muy sorprendente. Bueno, me decías, partidos interesantes, obviamente,
0: Ecuador
1: a nosotros.
0: Clasificó.
1: ¿Cómo?
0: Ya está Ecuador, los mejores terceros clasificados.
1: Exactamente. Así que bueno, no tiene que esperar. El que sí que tiene que esperar ahora es Paraguay, por ejemplo, ¿no?
0: Sí, Paraguay tiene que esperar, pero tiene una cuestión matemática que estaba viendo. Viste que la probabilidad de resultados que se dan en otros grupos para que quede afuera es el 0,8% la probabilidad que queda afuera.
1: Ah, bueno. O sea, está adentro.
0: Tiene que darse un cúmulo de resultados que vos tenés que decir que tiene que haber mucha
1: suerte. Sí, tiene que tener mucha mufa. Sí, o sea, tiene... Entonces vamos a dar la vuelta al porcentaje. Tiene 99,2% de probabilidades de clasificar. Así que...
0: Sí, sí.

0: tiene que ser una cosa muy inaudita con algunos resultados. Mira, inverosímil, por ejemplo, que Panamá le gane a Inglaterra por 3 goles.
1: Claro, complicado.
0: Entonces, hay cosas como que casi lo pone a Paraguay, pero muy probablemente que Paraguay termine siendo uno de los peores terceros, pero que logra avanzar a los 16avos de final.
1: Exactamente.
0: Entonces, el conjunto de Alfaro va a seguir. Todavía tendremos que ver con quién, porque todavía eso falta definirse en algunos casos, las llaves de los 16avos de final.
1: Uh-huh.
0: Y y hoy, como lo que hablábamos de España con Uruguay, la importancia es que ahí, de ese grupo, Argentina va a jugar sí o sí con el que salga segundo.
1: Sí.
0: Que en este momento sería Uruguay, tiene 2 puntos, pero tiene 3 goles a favor. Cabo Verde también tiene 2 puntos, pero tiene 2 goles a favor. Y bueno, adelante de ello está España, que tiene 4 puntos, y Arabia Saudita cierra con 1.
1: Exacto.
0: La probabilidad que Argentina es que puede jugar con cualquiera de los 4 todavía.
1: Claro, sí. Sí, porque si Arabia Saudita gana, sí, por ejemplo,
0: puede ser terminar segundo.
1: Claro.
0: Si España, por ejemplo, no pierde con Uruguay, termina España primero, y Arabia Saudita ganándole a Cabo Verde termina segundo.
1: Claro, producto de que están todos muy juntos porque no hay diferencia de puntos prácticamente. O sea, están muy apretados ahí.
0: Pues el único partido que ganó ahí fue España, que le ganó a Arabia, pero después la probabilidad está para todos.
1: Claro. ¿Y no hiciste el juego de las probabilidades para Argentina?
0: O sea, el tema que uno cuando lo plantea, a ver, que Uruguay le gane a España está complicado.
1: Uh-huh.
0: También pensábamos lo mismo de Ecuador con Alemania.
1: Y sí, por eso digo, aún más probablemente.
0: Pero también sería el peor resultado para Argentina que gane Uruguay.
1: Porque tendría que jugar contra Uruguay.
0: Casi que lo deja España en segundo lugar.
1: Claro. Claro. Sí, porque tiene 2 puntos, sumaría 3, se va a 5 y clasifica primero y lo deja segundo a España.
0: Exactamente. Y tiene mejor diferencia de gol de España que Cabo Verde o Arabia, cualquiera de los otros.
1: Uh-huh.
0: El tema es, si Cabo Verde le ganara a Arabia,
1: sí,
0: Cabo Verde llegaría también a 5 y lo dejaría España tercero.
1: Increíble, ¿no? Qué ruleta esto, la verdad, sinceramente.
0: Por eso digo que el que pueda ver durante la tarde de Argentina, que son estos horarios de los partidos,
1: sí,
0: va a ser muy interesante, porque de ahí sale el mal de Argentina, que va a ser el próximo viernes. Dentro de una semana va a estar jugando Argentina por los 16avos de final, justamente con el segundo de este grupo que estamos hablando.
1: Exactamente. Los partidos acá son a las 9 de la noche, los del grupo H, que es el que nos interesa, ¿sí? De donde va a salir el próximo rival de Argentina.
0: Y después, aunque parezca interesante, diga, porque el otro grupo que juega después, ya en la madrugada, casi despertándome acá, y madrugada para ustedes seguro,
1: sí,
0: que es el grupo donde está Bélgica con
1: Nueva Zelanda, Egipto
0: y Irán.
1: Uh-huh.
0: Tiene otra particularidad que puede ser importante, porque Argentina, ponele, juega contra Cabo Verde,
1: sí,
0: ponele. En octavos de final, Argentina jugaría con el ganador de Australia, con el segundo de este grupo.
1: Ajá. Con el segundo del grupo G.
0: Sí. Entonces, que puede llegar a ser Bélgica, puede ser Egipto, hay que ver cómo se da.
1: Uh-huh.
0: Entonces, alguno de esos rivales, o Irán mismo, pueden llegar a ser rivales de Argentina en un hipotético octavos de final.
1: Mira. Así que bueno. Eso...
0: Es que ahora...
1: Sí. Sí.
0: Y ahora empieza lo interesante, porque ahora llegan los mata-mata y acá es cuando ganas o te volvés a casa.
1: Tal cual. Bueno, y esos son partidos que ya acá se van a estar jugando mañana, Nueva Zelanda-Bélgica, o sea, nos olvidamos de mencionar, también hoy van a jugar los del grupo I, que son Noruega-Francia, ver cómo le sigue yendo a Francia, y Senegal versus Irak, también
0: los del grupo I. Y ahí, bueno, Mbappé versus Haaland.
1: Exactamente, tal cual. Digamos, en la continuidad, en el cruce. Ah, no, Noruega-Francia, claro, sí.
0: ¿Eh?
1: Los vikingos, claro, que me pasaste el video de los vikingos invadiendo Francia. Partidazo, sí, sin dudas.
0: Después te termina 0-0 y un embole te agarra.
1: Sí, un embole. Bueno, y después mañana, además de estos del grupo I que mencionábamos, perdón, del grupo G, que son Nueva Zelanda-Bélgica y Egipto-Irán, que pueden ser posibles cruces futuros, si es que todo va bien entonces para Argentina, van los del grupo L, K y J, que son los del L, Panamá, Inglaterra y Croacia, Ghana, Colombia, Portugal. Ese va a ser mañana a las 8:30 de la noche, va a estar bueno, este lindo partido para ver. A la misma hora también el otro partido del grupo K, Congo versus Uzbekistán. Y bueno, ya a las 11 ya sabemos que lo que Jordania, Argentina y bueno, Argelia versus Austria, entonces también que van a ser los del grupo J, ¿sí? Así que bueno, este
0: que y ya el domingo, porque sí, obviamente vos hasta el lunes no tenés programa.
1: Claro.
0: El domingo ya comienzan los 16avos de final con un partido que va a ser Sudáfrica-Canadá.
1: Sí, sí. Estábamos viendo que ya hay varios. Hay cuatro partidos ya con rivales definidos, ¿sí? Para la etapa siguiente.
0: Es muy interesante. Muy interesante.
1: Sí. Sí, sí, sí.
0: Porque Brasil-Japón, tengamos en cuenta que Japón viene haciendo un muy buen mundial. Brasil, hasta ahora, ha ido mejorando después de lo que fue el empate con Marruecos. Incluso un amistoso que fue unos meses atrás entre Brasil y Japón le ganó a Brasil. Entonces, bueno, obviamente, mundiales son mundiales.
1: Por supuesto.
0: Y el otro, Marruecos con Países Bajos, con Holanda. Exacto. Que es otro partido también muy interesante, teniendo en cuenta que Marruecos, el último mundial, llegó a semifinales. Y Países Bajos logró, con el partido de ayer con Túnez, un récord histórico en los mundiales, al ser el país que tiene con mayor cantidad de encuentros invictos en la historia de los mundiales de manera consecutiva.
1: Mira.
0: No pierde Países Bajos en lo que es tiempo reglamentario,
1: sí,
0: los
1: sí,
0: 90,
1: sí.
0: 120 minutos, de la final que perdió con España en el 2010. 15 partidos.
1: Mirá vos, ¿no? Impresionante.
0: La única dos veces que quedó afuera Países Bajos, que fue en el 2014 y en el 2022, fue eliminado por penales por Argentina. Recordemos, en el 2018 no participó.
1: Así es, así que qué mala suerte con Argentina que tuvieron, ¿eh? Realmente.
0: Sí.
1: Este, el domingo
0: tienen 15 partidos invictos.
1: Exacto, pero la verdad que un récord increíble. Sudáfrica-Canadá también ya está definido para el domingo, sí. Entonces ese partido se va a jugar el domingo. El lunes para nosotros ya, y bueno, para vos también, porque, sí. No, a ver, para vos no va a ser el lunes, va a ser el martes que se va a jugar Países Bajos-Marruecos. Pues se juega a las 10 p.m. de acá, o sea, a las 22 horas, va a ser a la madrugada del martes.
0: 3 de la madrugada acá.
1: Exactamente. Después el otro partido, Estados Unidos-Bosnia, que ese es el miércoles para nosotros todavía, y para vos también, creo, a las 12 de la noche, ¿no? 10, 11, 12, no, hasta la 1 de la mañana, del jueves sería, la semana que viene, Estados Unidos-Bosnia también.
0: Recordemos que en el caso de Bosnia, clasificó como tercero, pero como tiene las llaves distribuidas, ya se sabe que Bosnia, a pesar de estar en la lista de tercero, juega con Estados Unidos, que salió primero en su grupo.
1: Exactamente, ahí definido. Bueno, y que mencionabas Brasil, Japón, y esos son los que están definidos, porque bueno, después ya hay definidos primeros, obviamente. Ya sabemos que, como decías vos, Argentina va a jugar el 3 de julio contra no sabemos quién, Australia, también ese día. Un rato antes, tampoco sabemos contra quién. Suiza, el viernes también ese, 3 de julio, no sabemos con quién. México y Costa de Marfil son los clasificados que todavía no tienen, y Alemania, que todavía no tienen rival, ¿sí?
0: Bueno, esa parte del fondo que vos estás hablando de los cuadros que vienen, que es interesante porque ahí salen los cruces de los posibles rivales de Argentina, marcaría Suiza. Si avanzara y Argentina avanzara, se enfrentarían en un posible cuarto de final.
1: ¿Perdón?
0: Entonces, acá en Suiza, Argentina, dice, te lo voy a transmitir de acá de Suiza, si llega a pasar, ¿viste?
1: Claro, sí. Así que bueno, veremos cómo sigue todo. Bueno, llega el momento de la verdad, Guille. ¿Cuál es el pronóstico para Argentina, como cerramos habitualmente?
0: Hoy tiene que ser una tranquilidad de un 3-0. Que no tendría que tener ni una cuestión complicada Argentina.
1: Bueno.
0: Es verdad que de estos partidos tendría que ser más fácil.
1: Ok. Jorge, ¿qué dice? 4-0. ¿Quién da más? ¿Quién da más?
0: Bueno.
1: Yo, ¿cómo? Flaco López va a meter dos, dice. Bueno, si metes esa, hacela en el mercado pago, que te gana una guita tremenda. El pro de Mercado Pago. A ver, espérate un poquito. Yo creo que Argentina va a ganar 3-1, digo yo. ¿Sí? De que Jordania, capaz que de casualidad, nos mete un gol. Así que bueno, yo digo 3-1.
0: Y para cerrarte, te tiro. ¿Ya te tiró alguno o no te tiró
1: estoy la primera? Mirando, la no, artificial. le pedí que me tire y estoy buscándolo porque me tiró una cantidad de resultados. A ver, espera, ya te voy a decir. Mientras tanto, sí, desarrollá lo que ibas a decir, Guille.
0: Hoy Messi puede romper dos récords más vinculados con la selección argentina. Messi tiene 5 goles en fase de grupo. Uh-huh. Y el único jugador argentino que había logrado 5 goles en fase de grupo era Guillermo Stabile en 1930. Pero Stabile lo logró en solo 2 partidos porque en ese mundial el primero no había jugado.
1: Claro.
0: Y en el segundo encuentro, que era el habitual titular, que era Ferreira, tuvo que dejar la delegación por unos días porque tuvo que volverse a Buenos Aires a rendir un examen para la Facultad de Abogacía.
1: Mira vos.
0: Y por lo tanto ahí debutó Guillermo Stabile y cuando debutó metió 3 goles.
1: Mira, increíble, realmente. Un récord del primer mundial.
0: Mucha concentración porque tenés que ir a rendir el examen de la universidad.
1: ¿Qué tal? Che, me tengo que ir a... Me pusieron en mesa. Lo lamento, muchacho. Me voy. Bueno, así que le quedaba cerca. Decí que le quedaba cerca, ¿no?
0: Sí.
1: O era en Uruguay.
0: Sí, sí. Era en Montevideo para volver a Buenos Aires, era rápido.
1: Claro. No sé qué tan rápido en esa época, pero bueno, por lo menos la distancia era corta. No estaban jugando en Europa. A eso voy. Acá encontré lo que dice la IA. La IA dice que Argentina gana 2-0. ¿Sí?
0: Bueno, sí. Poquito amarrete la
1: sí, IA. Es media marretona la IA. Yo le pregunté el otro día por qué. A ver, había un montón de partidos que daba 2-1. Yo le digo, pero ¿qué probabilidad real, le pregunté, existe de que haya tantos partidos que terminen 2-1? Tenés razón, me dijo. Es muy baja la probabilidad. Pero lo que pasa es que seguía básicamente por la superioridad, digamos, de un equipo por sobre el otro, pero aparte yo lo que pedí también es que me actualice en función de todos los resultados que se habían dado anteriormente. A ver, para dar un ejemplo, la IA te está tirando que Bélgica le gana a Nueva Zelanda 2-0, de que Egipto empata 1-1 con Irán, de que Inglaterra le gana a Panamá 3-0, de que Croacia y Ghana empatan 1-1, ¿sí? Y no te da ningún 0-0, por ejemplo, ¿sí? Colombia-Portugal 1-1, Congo le gana a Uzbekistán 1-0 y Argelia-Austria 1-1. O sea, no vi, sinceramente, estoy volviendo para atrás, a ver si llegó a pronosticar un partido que salga 0-0.
0: Los datos los suministrados, como este mundial, está teniendo bastantes goles, entre
1: claro,
0: goles y cantidad de espectadores en la cancha son récord.
1: Sí.
0: Por eso jugará con no ponerle 0-0, porque no se están dando mucho 0-0.
1: Claro, y los empates en general te los da 1-1. Y creo, estoy buscando, te vuelvo a insistir, ¿sí? 1-1, a ver, por ejemplo, Suiza-Canadá daba 1-1, por ejemplo, ¿sí?
0: Salió
1: 1-1. Argentina-Austria tiró 2-0. ¿Sí? ¿Qué sé yo? No sé, a ver. Mirá, sí, tiró un empate 0-0. Inglaterra-Ghana. Ese, para el del martes que se jugaba, tiró 0-0. Ese primero que encuentro.
0: Está bien,
1: Se la quiso jugar. Meter un. Metió ahí un, a ver si metía un batacazo, y a ver, quiero ver qué había pronosticado para Ecuador, ¿sí? Ecuador-Alemania. Acá Ecuador-Alemania daba que Alemania ganaba 2-0. Sí,
0: bueno, ahí
1: la lógica.
0: Se dejó llevar mucho por los resultados.
1: Y sí, claro, por supuesto. Así que bueno, la verdad que ya veremos qué pasa. Guille, te mandamos un abrazo grande, como siempre, gracias por compartir este momento con nosotros. Y bueno, aguante Argentina.
0: Y aguante, y bueno, a esperar toda la expectativa. perspectiva y en especial ver cómo va a formar la selección, que todavía estamos con muchas dudas en cuanto a lo que va a parar el 11 en campo de juego, pero creemos que Argentina y Jordania con un equipo B también se le gana tranquilamente.
1: Sí, la verdad que sí, ¿no? Así que bueno, ojalá que así sea. Te mandamos un abrazo grande, Guille, seguimos charlando en todo
0: una
1: momento.
0: Una última cosa, ¿te acordás?
1: Sí,
0: que,
1: cómo
0: ¿te
1: no.
0: acordás que Inglaterra gana, salió 0-0?
1: Claro, sí.
0: Pues allá ese partido la repegó, la única vez que se jugó un 0-0 la repegó.
1: Claro, tenés razón, sí, era lo que, a ver, lo dejé pasar, pero sí, me parecía que había salido 0-0. ¿Qué vos decís? ¿Cómo?
0: No, pues la repegó, o sea, la única vez que tiró 0-0 era hacer.
1: Sí, tenés razón. Ah, la que vino encontrando, digamos, no avancé más para atrás. Sí, tal cual. Así que un punto para la IA en ese caso. Gracias, Guille. Un abrazo.
0: Gracias, Ale. Saludos a todos.
1: Chau, chau. Gracias.
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0: Bueno, 9:51 en la República Argentina. Recorremos los últimos minutos de nuestra mañana comentándoles de que desde la Cripco se lanzó una campaña solidaria para acompañar al atleta hoereño René Kletke, que fue convocado para integrar la selección argentina de judo para personas con síndrome de Down, que va a representar al país en el mundial que se va a realizar del 5 al 9 de agosto de 2026 en Suecia. Así que bueno, esta campaña está en marcha para reunir los fondos necesarios para afrontar los costos de traslado y estadía de la delegación. Así que bueno, toda persona que desee colaborar con la participación de René Kletke, este gran judoka que tenemos y que no es la primera vez que nos ha ido a representar a otros países, atletas, en este caso judokas con síndrome de Down, que quieran colaborar, se pueden comunicar directamente, dicen desde la Cripco también, con Dora Pavluk, que es la mamá de René, al teléfono 3755-652629. Así que agradecen desde ya a las personas que puedan colaborar con esta iniciativa. Por otro lado, bueno, también presentación de las candidatas a reina del inmigrante, que se van a estar presentando, recordemos, el próximo viernes 4 de julio a partir de las 17 horas, el viernes que viene, no hoy, en el escenario mayor del Parque de las Naciones, con bueno, participación también de los Reyes Mayores y Principitos, con desfile de trajes típicos, espectáculos también que van a estar, desfile, va a haber. Así que bueno, el costo de la entrada al evento de la presentación de reinas es de 8.000 pesos o dos entradas por 15.000 que se pueden adquirir ya en Federación de Colectividades, ¿sí? Así que bueno, pensé que era otra cosa, lo recibí varias veces el mismo mail. Se aprobó la ordenanza que crea oficialmente el barrio Los Lapachos, ¿sí? Que había sido solicitado por vecinos de ese lugar, sector comprendido entre la avenida Picada Vieja, Arroyo Uruguay, las calles Mar del Plata, Adolfo Bioy Casares, Balcarce y la avenida Yerbal Viejo, ¿sí? Una iniciativa que presentó Luis Geroldi, un vecino de la zona, acompañado por firmas de residentes también de el barrio y documentación técnica correspondiente para dotar al sector de una identidad territorial propia y favorecer la organización urbanística, dicen, ¿sí? Y que el nombre elegido responde a una característica representativa de la zona, la presencia histórica de lapachos, una de las especies arbóreas más emblemáticas de la región. Así que bueno, fue creado entonces el barrio Los Lapachos, que está ahí entonces enclavado en estas calles que estaba mencionando anteriormente. El propio Geroldi recordó que el proceso comenzó hace varios años a medida que se fueron ocupando los primeros lotes en la zona. Primero nos sentíamos un poco alejados porque éramos pocos vecinos. Con el tiempo comenzamos a trabajar juntos para resolver distintas necesidades, como el acceso a la energía eléctrica, que finalmente se concretó gracias al acompañamiento del municipio y el esfuerzo de los vecinos. Y bueno, logramos el entoscado, la luz, que los vecinos se involucren en el mantenimiento y limpieza de los terrenos. Así que bueno, también el tema del barrio, dice, encontré raíces en mi lote y consulté con personas mayores que me confirmaron que eran del Apacho, y al observar ejemplares también en los sectores más bajos de la zona, quise que la historia permanezca viva y por eso propuse, dijo, el nombre de Los Lapachos para el barrio, que fue finalmente aprobada su creación, ¿sí? Así que bueno, esto entonces en cuanto a esta situación relacionada con el Consejo Deliberante de Oberá. Y bueno, muy brevemente te diría que directamente algunos telegramas, prácticamente. En este caso, bueno, se conoció y mezcla, bien mezcladito, ¿sí? Estaba actuando en Minnesota Lionel Richie, y se tuvo que, le tuvieron que parar el show porque se sintió mal y dieron por terminado el recital. Lionel tiene 77 pirulos ya. El otro día también tuvo un inconveniente actuando Rod Stewart, que tiene 81, ¿sí? Pero Rod Stewart pudo seguir sentado en una silla, pero pudo seguir cantando, ¿no? A Lionel le tuvieron que interrumpir directamente el recital. Después de que, en este caso, el PRO auxiliara, así lo entendió él, a Manuel Adorni en diputados, Esteban Bullrich, que recordemos, a pesar de que tiene ELA, que es esclerosis lateral amiotrófica, y se comunica a través de aparatos tecnológicos, permanece completamente lúcido, renunció de manera indeclinable al PRO. ¿Sí? Porque entiende que el PRO le colaboró, en este caso a Adorni, para que no sea interpelado. ¿Sí? Bueno, también hubo unas cuantas novedades del ámbito policial y judicial en las últimas horas. En este caso, en Castelar, ¿sí? Se pudo comprobar de que Carlos Ignacio Costa Martínez, que estaba bajo arresto en una comisaría de Buenos Aires por intento de homicidio de su padre, le confesó a un amigo que él había matado a la madre. ¿Sí? Es un joven de 24 años que en este caso asesinó a su madre y enterró el cuerpo en el patio de la casa. ¿Sí? Y confesó el crimen mientras estaba detenido en un calabozo después de haber tratado de matar a su padre. Bueno, restan los detalles, ¿no? Bueno, por otro lado también hablaron en estos últimos días los agentes de AFIP, ex AFIP, que estaban en la causa Cuadernos, ¿sí? En donde mencionaban de que el gobierno los castigó como consecuencia de este descubrimiento, ¿sí? ¿Por qué fue trasladada? Le preguntó la fiscal a una, en este caso, funcionaria, ex funcionaria Fabiana de León. No tuve explicación, le dijo la mujer. ¿Implicó un retroceso en su carrera? Para mí sí, dijo la mujer. Bueno, que habló también de otro tipo de presiones de parte de, en este entonces, del gobierno, cuando se detectó esta causa. La CGT va a parar, pero va a usar otro modelo, un modelo francés, como dicen, ¿sí? Que concretamente va a ser puesto a consideración en las próximas semanas del plenario de secretarios generales, que está relacionado a un paro de 36 horas impulsado por el barrio nuevismo y aliados como la fraternidad, ¿sí? Así que bueno, esto es lo que paro al modo francés se llama. Ahora, bueno, ya dijimos, en este caso el oficialismo también hizo caer la sesión de Senado para evitar la interpelación de Adorni. La detuvieron a la mujer de Barrelier en el marco de la causa que se investiga también el crimen de Agostina Vega, el femicidio de Agostina Vega en Córdoba. Así que bueno, hay automovilismo aquí en la ciudad de Oberá este fin de semana, el Millonario de Pista, que va a tener entonces su capítulo acá también en nuestra ciudad. Así que algo de lo que tiene que ver entonces con todo esto, que nos quedó lamentablemente unas cuantas cosas, unos cuantos temas en el tintero. Nosotros nos despedimos y nos vamos a reencontrar con todos ustedes el lunes, minutos después de las 7 de la mañana. Que la pasen bien, buen fin de semana, que gane Argentina y que le vaya bien a Colapinto entonces también, por supuesto. Chau chau, hasta la semana que viene.
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3: En nuestros estudios es la hora 10, un minuto.
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Bueno, 10 de la mañana, 14 minutos la hora en todo el país. Estamos haciendo la edición de día viernes, llegamos al día viernes, ¿eh? Está lindo el día, está buenísimo, ¿eh? La presencia del sol por estas horas de la mañana acá en la ciudad de Oberá. Estamos arrancando la segunda parte de programación aquí de la mañana de Radio Show 100.5, a esto que hemos denominado la revista de la show, ¿sí? Pasamos revista, claro, hacemos un recorrido por los medios informativos de la provincia de Misiones, algunas del ámbito nacional, por supuesto que también, en la jornada del día de hoy, y así te vamos acompañando en la mañana.

Bueno, 11 grados la actual temperatura en la ciudad de Oberá a esta hora de la mañana, 12 grados la sensación térmica, está linda la temperatura, ¿viste? Hasta ahora, ayer estábamos con un poquito más de frío, estábamos con 9 grados, 8 grados más o menos, bueno, ya está un poquito mejor, se va elevando un poquito más la temperatura, era lo que se comentaba justamente el día de ayer, en cuanto a pronóstico, ¿no? Lo que se va a tener estos días, un viernes lindo, un poquito más cálido que días anteriores, igual, de todas maneras, amaneció muy frío. En la ciudad de Oberá, en la provincia de Misiones, en gran parte del país, por supuesto que sí también. Bueno, pero así estamos con la temperatura a esta hora de la mañana. Sí, 11 grados la temperatura, 12 grados la sensación térmica, despejado el cielo, sol a pleno, la humedad está en 95%. Y los vientos que soplan del este a 7 kilómetros en la hora. Se espera que el día de hoy tengamos una temperatura máxima de 21 grados aquí en la ciudad de Oberá. Sí, bueno, va a ser así la temperatura de... El día de hoy, mucho mejor que el día de ayer. Ayer tuvimos 17, estábamos entre 16 y 17 grados. Bueno, hoy ya marca un poquito más el termómetro. Bueno, ¿qué pasa el fin de semana? Porque estamos en el viernes, estamos abriéndole las puertas al fin de semana y nos indica por acá el Servicio Meteorológico Nacional que vamos a tener lluvia, ¿sí? El fin de semana no ha cambiado desde el inicio de esta semana, ¿viste? Que está finalizando hoy viernes. Ya arrancaba el pronóstico de la probabilidad de lluvias para el día domingo. Y ahora se le agrega el día de mañana, día sábado, con un 80% de probabilidad de lluvias. La mínima 10 grados, máxima 23. Se eleva un poquito la temperatura también, por supuesto. El domingo ya hay probabilidad de lluvias en un 90%. Y ya con probabilidad de tormenta. Me dibujan, me pintan el rayito, el rayo, justamente allí, porque hay probabilidad de... tormentas también en algunos sectores de la provincia de Misiones, aquí como por ejemplo en la zona centro de la provincia de Misiones. Y 90% el porcentaje de la probabilidad de lluvias también aquí en la ciudad de Oberá. Así que está complicado el fin de semana, te lo decía el otro día, ¿no? Lastimosamente, porque hay actividades lindas el fin de semana acá en la ciudad de Oberá. Y bueno, vamos a tener un clima así lluvioso que va a complicar un poquito las actividades al aire libre, ¿sí? Con la probabilidad de lluvias. Pero bueno, vamos a ir esperando, vamos a ver qué ocurre mañana cuando nos levantemos en el sábado y lo que pasa el próximo domingo. Pero ahora aprovechemos el día de hoy, viernes, que está lindo el clima, está soleado, está a pleno para disfrutarlo. Bueno, y bueno, disfrutémoslo, exactamente, sí. El solcito, excelente lo que tenemos acá en la ciudad de Oberá a esta hora de la mañana, ¿sí? Bueno, quédate con nosotros en Radio Show, sí, ahí te decía el locutor, en Radio Show, por supuesto que sí, vamos a estar acompañándote hasta las 12 del mediodía, quédate con nosotros, hacemos la revista de la show, títulos importantes en un ratito nada más, actualizamos los medios informativos aquí de la provincia, del ámbito nacional también y muchas otras cuestiones para comentarte. Hay mundial el fin de semana, por supuesto que sí, continúa, ya se jugó más de la mitad del mundial, más de 60 partidos. Y lo que se espera para el día de hoy, lo que se espera para el fin de semana, por supuesto, con Argentina mañana, ¿qué novedades hay? No hay muchas novedades más de las que se dieron el día de ayer y antes de ayer, que va a ser aparentemente un equipo alternativo el que va a enfrentar a Jordania el día de mañana. Sí, también, bueno, se dieron algunos resultados, equipos sudamericanos clasificados, ya está Brasil con su llave definida, va a tener que jugar con Japón. Ya está definida la llave de Paraguay, aparentemente estaría jugando con Alemania. Ecuador también hizo hazaña, le ganó a Alemania el día de ayer. Bueno, clasificó también a la siguiente fase, algo que no ocurría hace muchísimos años, justamente, o nunca había ocurrido. Por eso justamente hay mucho festejo, mucha fiesta en ese país, ¿no? En Ecuador. Y después te vamos a comentar algunos resultados más que se dieron el día de ayer y lo que se viene entonces para el día de hoy, viernes, y para el fin de semana. El fin de semana también hay automovilismo. Sí, exactamente. Bueno, también te lo vamos a comentar. Me lo comentan por acá también. Sí, por supuesto. Bueno, esta y muchas otras cuestiones más que vamos a ir comentándote el día de hoy, viernes, para que nos centremos juntos entre ustedes y nosotros aquí en la radio. ¿Le parece? Bueno, quédate con nosotros, hacemos la revista entonces hasta las 12 del mediodía. Ya venimos, 10 de la mañana, 20 minutos en todo el país.

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1: En nuestros estudios es la hora 10:22 minutos. 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

Bueno, 10 de la mañana, 28 minutos la hora en todo el país. Quería salir al aire, no se podía, pero ya estamos acá para acompañarte. Bueno, primeras informaciones de esta hora, actualizaciones en realidad, ¿no? Sería así. El gobernador Pasalacqua anunciará el día de hoy la extensión de los programas Ahora Misiones, dice el informe que tiene que ver con la economía aquí en la provincia de Misiones, los programas que ofrecen la posibilidad de comprar con financiación, sin intereses y reintegros, mantendrán su vigencia hasta el último día de septiembre. Comerciantes locales destacan que las ventas se sostienen en buena medida gracias a estos programas y esperaban justamente su extensión. Si el gobernador Hugo Pasalacqua va a anunciar el día de hoy la continuidad de uno de los programas con mayor impacto en el bolsillo del misionero y la actividad comercial en toda la provincia. Se trata de los programas Ahora, cuya vigencia está asegurada hasta el 30 de junio, y a partir del anuncio del mandatario se mantendrán durante 3 meses más. Según los números que maneja la Secretaría de Hacienda de la provincia, en el primer trimestre el volumen facturado por comerciantes a través de los programas Ahora aumentó casi 35% anual y superó los 28,6 millones.

millones de pesos. Comerciantes destacaron justamente que la gran mayoría de las ventas del Día del Padre, por ejemplo, las que pasaron el pasado fin de semana, se concretaron a través de esos programas, que son los que están sosteniendo la actividad, especialmente en rubros golpeados por la competencia con Paraguay como indumentaria y también calzado, dice el informe, ¿no? Bueno, así que esto se estaría anunciando el día de hoy. Información de la política, Javier Milei sobre Manuel Adorni. Si la justicia lo considera culpable, lo eyecto de una patada, dijo el presidente Javier Milei. Hoy declara el docente detenido en Posadas tras sumar dos denuncias por presuntos abusos de alumnos de alumnas en Posadas, dice otro de los informes. Es lamentable la información que llega todos los días desde Venezuela, porque elevó el día de hoy a 589 la cifra de personas fallecidas por el doble terremoto y continúa la búsqueda de sobrevivientes de terremotos en Venezuela. La cifra de desaparecidos asciende hora tras hora y hay muchísimas personas que siguen tratando de comunicarse. Bueno, hay imposibilidad de comunicarse y bueno, esto hace más dramático la situación, ¿no? Muchas historias se están conociendo de familias venezolanas que están aquí por las personas que están aquí en la Argentina, en distintos puntos del país, y bueno, tratan de ubicar y ver justamente dónde se encuentran estas personas, y bueno, trabajando distintos organismos, organizaciones, porque está difícil la situación allí en Venezuela con estos dos terremotos, ¿no? Bueno, así que es lamentable, se van dando algunas imágenes que estamos viendo a través de los noticieros, a través de las redes sociales, ¿no? Lo que son algunos registros que tiene que ver con imágenes, ¿no? De lo que ocurre allí en ese país después de este terremoto, ¿eh? Es impresionante. Bueno, pymes argentinas proponen incentivos al consumo y financiamiento accesible para superar la crisis. CAME alza la voz, dice la información. Mundial 2026 con España-Uruguay como plato fuerte el día de hoy. El cronograma de partidos del día de hoy, viernes, te lo vamos a ir comentando. Ya va finalizando la primera fase de la Copa del Mundo. Ya se van conociendo. Hay 4 cruces de 16avos ya confirmados, después te lo vamos a ir pasando a comentar, y lo que se espera para el día de hoy también. Bueno, Argentina va a ir sabiendo cuál va a ser su rival y para ir preparando. Buen comienzo de Franco Colapinto en el Gran Premio de Austria, terminó octavo en la primera práctica libre, que fue hoy a la mañana, horario aquí de la Argentina, por supuesto. Terminó octavo, nada más y nada menos, a las 12 del mediodía se viene la segunda práctica libre. Así que está teniendo buenos resultados el Alpine, y más aún lo que nos interesa es el de Franco Colapinto, que también está andando muy pero muy bien, ¿sí? Finalizó octavo en la primera práctica del Gran Premio de Austria, que se corre este fin de semana. Después te pasaremos a comentar también los horarios de lo que tiene que ver con la clasificación, lo que queda de las pruebas libres. Clasificación es el día de mañana sábado y la carrera final del día domingo, ¿sí? Así que atentis a lo que va a suceder con la información que tiene que ver con justamente la parte de automovilismo, ¿sí? Te decía, bueno, lo comentan también aquí el diario, definidos 4 cruces a 16avos de final y el cuadro de eliminación directa va tomando forma, dice la información, y esperan la participación de otro equipo sudamericano como lo es de Uruguay. Bueno, cielo mayormente despejado y ascenso de la temperatura en la provincia de Misiones, eso es lo que se iba pronosticando para el día de hoy a través de la Dirección General de Alerta Temprana. Nos esperan precipitaciones, las temperaturas, las mínimas que se registraron el día de hoy fue en Apóstoles, la localidad más fría, con 4 grados centígrados de temperatura y 2 grados de sensación térmica, mientras que se espera una máxima de 20 grados, que haría pico de temperatura máxima en la localidad de Puerto Iguazú, dice la información que tenía que ver con el clima para la jornada del día de hoy, día viernes, abriéndole despacito, de a poquito, las puertas a el fin de semana. La policía de la provincia de Misiones despliega grupos especiales tras un enfrentamiento con delincuentes en Bernardo de Irigoyen, dice otra de las informaciones, donde se da esta cuestión policial también a esta hora de la mañana a través de los títulos. Parques Nacionales volvió a programar y a prorrogar, perdón, permisos turísticos y fijó nuevas exigencias para prestadores, dice la información. Nos metemos en el diario Primera Edición con este título. Financiamiento universitario, el gobierno recalculó costos y busca responsables tras el revés de la Corte.
Misiones promulgó la ley que garantiza controles para detectar cardiopatías congénitas desde el embarazo. Es otro de los títulos que publica el diario Misiones Online en su jornada del día de hoy, ¿sí? Mitre visita Sarmiento de la Banda el día domingo, continúa su participación en este torneo federal. Misiones incorporó 491 millones del CFI para producción, turismo sustentable e industrias culturales. La tragedia en Venezuela conmueve a la comunidad radicada en la provincia de Misiones también. Hay muchos venezolanos, como lo decíamos, es un gran número de residentes venezolanos aquí en la Argentina, aquí en la provincia de Misiones también. Y bueno, el drama que viven día a día después de lo ocurrido allí en las últimas horas en Venezuela con este terremoto, dice la información. Bueno, algunos de los títulos del diario. Hoy se cumple esto, mira, 26 de junio, hoy se cumplen 15 años del descenso más impactante en el fútbol de la Argentina, o sea, del descenso de River, denominado grande aquí de la República Argentina, hoy se cumplen 15 años. 200 años de mapas, Argentina conmemora hoy su día de la cartografía. Hoy es el día del jubilado misionero también, ¿no? Estamos viendo algunas efemérides. Sí, exactamente, dice la información de lo más importante que se cumple en el día de hoy aquí en la provincia. Se cumple 28 años de la muerte de Monseñor Kemmerer. Dice también otro de los hechos sobresalientes como para recordar un día de como hoy, 26 de junio, pero de otros años, de otras épocas, aquí en la Argentina y aquí en la provincia también, algunos hechos que se destacan. 36 minutos de las 10 de la mañana en todo el país. Seguimos en la mañana. Excelente mañana para disfrutarla. Nosotros continuamos con más. En un ratito te contamos más informaciones, más datos importantes y muchas otras cuestiones más acá en la mañana de Radio Show. Hacemos la revista hasta las 12 del mediodía. ¡Cielo!

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1: En nuestros estudios es la hora 10:39 minutos.
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1: En nuestros estudios es la hora 10:48.
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10 de la mañana, 56 minutos de la hora en todo el país. Continuamos en la mañana, ya entrando a una nueva hora de programación, ¿sí? De la mañana, de la revista de la show, ¿sí? Bueno, Misionero de Pista vuelve a Oberá con 5 categorías y 3 días de acción. La carrera de los 5 millones se denomina este fin de semana. Clase 1, clase 3, Copa Fiat. 1.4, TC Misionero y TC 4000 van a disputar la cuarta fecha del campeonato provincial. Las pruebas libres arrancan el viernes desde las 9 y la entrada para los 3 días cuesta 15.000 pesos. Está muy lindo, atenti, si te gusta el rugir de motores va a estar muy lindo para disfrutar de esta fecha. Sabes que el TC 4000 se viene muy, pero muy importante. Sí, sí, vuelve Rudito Bunciac, entre otras cuestiones, a esa categoría va a correr el TC 4000 y hay varios inscriptos, para darle, a ver, ¿cómo te puedo decir? Protagonismo a esta categoría, al TC 4000, que va a estar muy, pero muy apasionante, ¿eh? Atenti con este dato, va a estar muy bueno. Así que saludos a la gente del Autódromo Ciudad Oberá, el Autódromo Ciudad Oberá, que tiene el autódromo como siempre. Pipí Cucu, excelente, el más colorido, el más lindo de la región, aquí en la Ciudad Oberá. Y bueno, recibe la cuarta fecha este fin de semana. En todas las categorías, el movimiento en pista va a comenzar el día de hoy. Se tenía previsto a partir de las 9 de la mañana, con la tanda de 15 minutos, con actividad de 9 a 17.15 horas. El sábado y el domingo se desarrollarán las actividades previstas en el cronograma oficial de la Federación de Misioneros de Automovilismo Deportivo FEMAD, con clasificaciones y carreras. Mañana sábado, clasificaciones y series, y el domingo las carreras finales. Y la entrada general tiene un valor de 15.000 pesos e incluye el acceso a los 3 días de competencia. El estacionamiento tiene un costo adicional de 5.000 pesos, también válido para toda la actividad del fin de semana. Atentí con esto, entonces, es lo que tiene que ver con la agenda del fin de semana. Automovilismo Misionero, cuarta fecha, se corre acá en la ciudad de Oberá, Misiones. Autódromo Ciudad de Oberá, muy lindo, muy bonito, para que puedas disfrutar el fin de semana con familia. Y esperemos que el tiempo acompañe, ¿no? Hay probabilidad de lluvias, es alto el porcentaje de lluvias aquí para la ciudad de Oberá, pero bueno, un buen gaseo, un buen paraguas, un buen piloto no va a impedir que disfrute del automovilismo, exactamente, así que te esperamos allí.

Bueno, ya que estamos en automovilismo, Franco Colapinto, octavo en el primer entrenamiento para el Gran Premio de Austria de la Fórmula 1 que se corre este fin de semana. El piloto argentino completó un buen primer ciclo de entrenamiento previo a la octava fecha de la temporada 2026, que va a ser este domingo, la carrera principal a las 10 de la mañana. Terminó octavo en el Gran Premio de Austria de la Fórmula 1 antes de la clasificación de este sábado, que va a ser a las 11 de la mañana. Así, el piloto argentino de Alpine completó una buena primera sesión, aunque con algunos problemas en el ala delantera que obligó a frenar por varios minutos en boxes. Así todo, cerró con un tiempo de 1 minuto 8 segundos 900 milésimas. Pierre Gasly, su compañero, fue un poquito más lento, pero por segundos nada más, culminando en el puesto número 14. El más rápido del primer ciclo fue Kimi Antonelli, que completó el tiempo de 1 minuto 7 segundos 700 milésimas. Y su compañero de Mercedes, George Russell, quedó segundo. Oscar Piastri completó el podio en tercer lugar con su McLaren. Max Verstappen de Red Bull no pudo empezar hasta recién pasada media hora por inconvenientes hidráulicos, pero se posicionó como el quinto mejor tiempo de líder en la ubicación número quinta. También presentaron inconvenientes su compañero Isaac Hadjar, pero el caso más destacado es el del campeón vigente con McLaren, Lando Norris, que ni siquiera pudo salir a la pista hasta los últimos 10 minutos. Mirá vos, inconvenientes para los McLaren últimamente. Vale destacar que la primera práctica libre estuvo marcada por las rotaciones obligatorias de pilotos, en línea con el reglamento que obliga a los equipos a ceder el volante a sus reservas en 4 sesiones oficiales por temporada, 2 por cada monoplaza. Varios titulares se dieron su lugar también, ¿no? Que fueron reemplazados varios, por ejemplo Lance Stroll, a ver quién más. Polaro nuevamente fue parte del Audi, en algún momento había sido de Alpine, y bueno, ahora también en este caso en esta escudería, entre otras cuestiones. Bueno, así que queda entonces, te reitero, el programa para lo que va a ser este fin de semana a las 12 del mediodía del día de hoy. Se viene la segunda práctica libre, ¿sí? A las 12, de 2 a 13. El sábado 27, mañana, la práctica libre 3 a las 7 y media de la mañana, ¿sí? Vas a tener que levantarte un poquito tempranito si quieres ver la Fórmula 1, la tercera práctica. Mientras que a las 11 de mañana sábado va a ser la clasificación, ¿sí? Para darle paso y saber cómo se larga la carrera el domingo 28 de junio a las 10 de la mañana. Es el horario de la Fórmula 1 Gran Premio de Austria, que se va a estar corriendo este fin de semana. Bueno, datos entonces para cerrar de parte de la agenda entonces que se va a estar dando acá con el automovilismo.

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2: En nuestros estudios es la hora 11, 2 minutos.
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Hoy hay una capacitación muy importante, ¿sí? Para que puedas asistir. Bueno, capacitación por el día de hoy, bueno, con respecto a prevención del suicidio, recomendaciones para comunicadores. La capacitación sobre prevención del suicidio destinada a comunicadores y a todo el público en general que quiera participar. La comunidad de comunicadores, periodistas y trabajadores de prensa de Oberá tendrá la oportunidad de participar de una capacitación especializada en prevención del suicidio con el objetivo de fortalecer herramientas para el tratamiento responsable de esta problemática en los medios de comunicación. La actividad se va a realizar el próximo viernes, esto es el día de hoy, viernes 26 de junio, a las 19 horas en la Casa de la Historia y la Cultura del Bicentenario, allí por José Ingeniero Silarrea, ¿sí? La capacitación, perdón, estará a cargo de la licenciada Natalia Falcone, coordinadora general de la Comisión para el Abordaje Integral del Suicidio, y de la periodista Rosana Ibarrola, responsable del área de comunicación de la misma comisión. ¿Sí? Durante el encuentro se van a abordar recomendaciones para la cobertura periodística de situaciones relacionadas con el suicidio, promoviendo prácticas comunicacionales responsables que contribuyan a la prevención y al cuidado, ¿sí? Bueno, esto va a ser el día de hoy, entonces reiteramos esta charla, capacitación a partir de la hora 19 en el Salón de la Casa de la Cultura del Bicentenario, allí en Larrea y José Ingenieros, es la dirección de este lugar, ¿sí? Bueno, hay teatro, música y baile popular en una nueva noche de aniversario de La Murga, este viernes 26 de junio, el Galpón de La Murga, en Chacabuco 662, va a recibir al grupo de teatro comunitario de Berizo, con la obra Creer o Reventar. Y luego será escenario de la Fiesta de la Cretona, una propuesta que recupera la memoria de los bailes populares sobereños, ¿no? En el marco del mes aniversario, La Murga invita a disfrutar de una noche con teatro comunitario, música en vivo y baile popular. Las actividades se van a realizar este viernes 26 en el Galpón de calle Chacabuco, con funciones a la gorra y propuesta para toda la familia. La jornada comienza a las 20 con Querer o Reventar, una obra del grupo de teatro comunitario La Berizo. La puesta parte de las leyendas sobre apariciones de fantasmas en los teatros y propone un cruce entre pasado y presente donde los recuerdos vuelven a escena para luchar contra el olvido. La obra contará con música en vivo y más de 30 artistas en escena, en una propuesta que combina memoria, humor, comunidad y misterio. Sí, la pregunta que atraviesa la función será: ¿quién será el fantasma de la sala? Dice el tráiler, en este caso, ¿no? La sinopsis de lo que va a suceder el día de hoy. Bueno, a ver qué más. Dice, bueno, la obra continuará entonces y pondrá en escena más de 30 artistas en esta nueva propuesta. Y luego, desde las 21:30, será el turno de la Fiesta La Cretona, un baile que rememora las fiestas populares de Oberá durante las décadas del 40 y el 50, especialmente aquellas noches del Club Recreativo Juventud en las que no faltaban la música en vivo, el baile, la elección de la reina y los sorteos. La propuesta busca recuperar el espíritu de esos encuentros que marcaron una época y que forman parte de la memoria viva de la ciudad. ¿Sí? Desde la organización invitan a la comunidad a acercarse, compartir y ser parte de una noche pensada para celebrar la cultura popular. Así que va a ser el día de hoy, agenda de hoy a partir de las 20. Tenés que ir un ratito antes, para no quedarte fuera. Y también, en su mes aniversario, el Galpón también recibe esto, justamente para que pueda disfrutar. La Murga del Monte también va a ser el domingo, sábado 27, domingo 28. En el Galpón, el sábado 27 de las 21, se va a presentar primeros relatos sobre el grupo de teatro comunitario de Berizo. La puesta recupera imágenes de la llegada de inmigrantes a esa ciudad bonaerense, con historias atravesadas por trabajo, la fábrica, las calles frías, las luchas y la esperanza colectiva. El domingo 28 de las 20 será el turno de la Fiesta de San Juan, una celebración que no podía faltar en el cierre aniversario. La propuesta promete una noche de tambor, fuego, baile y encuentro vecinal con el tradicional cierre de la quema del muñeco. Así que están invitando a todos los vecinos, vecinas y familias a acercarse al Galpón para compartir el último fin de semana de festejos en una programación que combina teatro comunitario, memoria popular y celebración colectiva. Así que va a ser un fin de semana completito en el Galpón de La Murga del Monte. Están todos invitados a disfrutar en familia y a pasarla bien.

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1: En nuestros estudios es la hora 11, 18 minutos.
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1: En nuestros estudios es la hora 11:30 minutos.
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Bueno, cuando te cuente esta noticia, esta información, vas a decir, ¿ya se viene dentro de poco? Falta muy poco, claro. Estamos hablando de la Fiesta Nacional del Mirante. Dentro de muy poco se viene la prefiesta del Mirante, y lo escuchabas en las tandas, en el spot de la prefiesta que se viene dentro de el próximo mes, que ya se va terminando dentro de muy poquito. Se termina, digamos, el mes de junio, y entramos ya al mes de julio, y vienen grandes actividades, por ejemplo, en vacaciones de julio. Pero antes, por ejemplo, los primeros días ya entrando al mes de julio, el día 4, esto va a ser un viernes, están invitando la Federación de Colectividades a través del área de Reinas, están invitando a toda la comunidad a disfrutar de una propuesta especial colmada de cultura, tradición y elegancia, porque se viene la presentación oficial de las candidatas a Reina Nacional del Inmigrante 2026. El evento se va a realizar el próximo viernes 4 a partir de las 5 de la tarde, 17 horas, en el escenario mayor del Parque de las Naciones, aquí de la ciudad de Oberá. Así que atenti con esto, puedes ir a disfrutar y a conocer a las reinas. ¿Sí? Durante la jornada, se van a presentar con sus respectivos trajes típicos, el trabajo que están haciendo las distintas colectividades con sus reinas. Van a estar participando de esta edición de la Fiesta Nacional del Inmigrante. Además, van a acompañar este importante momento los Reyes Mayores y Principitos, quienes volverán a competir, a compartir con el público una de las actividades más significativas del calendario festivo. La propuesta incluirá un destacado desfile de trajes típicos, como te decía, que pondrá en valor el trabajo, la dedicación y el talento de diseñadores y modistas involucrados en la confección de las vestimentas tradicionales de cada colectividad, reflejando la riqueza cultural y el legado de nuestros inmigrantes. Como parte de la presentación, el área de Reina va a realizar el lanzamiento de dos nuevos productos institucionales que acompañarán la actividad y propuestas previstas para la edición 2026. El valor de las entradas para ir a participar de este evento es de 8.000 pesos por persona, o dos entradas por 15.000 pesos. Ya se pueden adquirir. Puedes comunicarte con Federación de Colectividades, acercarte ahí a Avenida Ucrania, 1050, frente al Parque de las Naciones, por calle Ucrania, o comunicarte con algún integrante de el área de Reinas o de la Federación. Ahí te comunicas con algunos y seguramente te van a dar más información a través de las redes oficiales de Federación también. Podés conectarte y, bueno, te van a dar más datos sobre cómo podés conseguir tus entradas para ir a ver entonces el próximo 4 de julio. Queda todavía un par de fines de semana para que puedas ir a ver y disfrutar entonces de este gran evento, para ir conociendo a las nuevas soberanas representantes de las colectividades en la próxima edición de la Fiesta Nacional del Inmigrante.

0: Viste que te decía, ¿no? Lees una información así, así, ya se viene dentro de poco, te das cuenta y ya estás ahí en septiembre disfrutando de la fiesta nacional del inmigrante. Bueno, una noticia que tiene que ver con el ámbito policial, nos envían acá desde la Unidad Regional 2, un cadete, ¿no?, de motos, un motomandado, cobraba las encomiendas, los envíos, desaparecía con la plata y dejó un tendal de víctimas, ¿eh? Cayó el falso cadete de Oberá, dice el informe policial. Un joven de 21 años fue detenido acusado de montar una maniobra de estafas utilizando el nombre de una reconocida empresa de encomiendas. Se hacía pasar por cadete, cobraba envíos contra reembolso, retenía el dinero y en algunos casos se apropiaba directamente ya de la mercadería. Directamente no entregaba ni mercadería, ni dinero, ni nada, ¿no? La investigación ya permitió vincularlo con varias denuncias y no descartan que aparezcan más damnificados. La investigación comenzó tras la denuncia de un vecino que había enviado un teléfono celular mediante la modalidad de contrarreembolso. El destinatario confirmó haber recibido el equipo y efectuado el pago, pero el remitente nunca recibió el dinero, o sea, el vendedor, ¿no? El que enviaba justamente el teléfono. Al consultar con la empresa, descubrió que el envío ni siquiera figuraba registrado, lo que dejó al descubierto la maniobra. A partir de esa denuncia, los investigadores de la Unidad Regional 2 reunieron testimonios y realizaron tareas de inteligencia que permitieron establecer que el mismo mecanismo había sido utilizado en reiteradas oportunidades para estafar a vecinos de distintas jurisdicciones de Oberá. El sospechoso se movilizaba en una motocicleta Bajaj Rusher negra utilizada en el nombre de la empresa para ganarse confianza de las víctimas. Con las pruebas reunidas, los efectivos montaron una entrega controlada simulando una nueva operación. Cuando el sospechoso llegó al lugar acordado, fue identificado y detenido. Se trata de Octavio Elionel B., de 21 años, quien fue arrestado mientras circulaba en la motocicleta utilizada en estas maniobras. Durante el procedimiento, la policía secuestró el teléfono celular Motorola vinculado a una de las denuncias, dos comprobantes de entrega pertenecientes a la empresa, el casco y la motocicleta utilizada para cometer los hechos. Además, la División Cibercrimen intervino para secuestrar y peritar el dispositivo móvil como elemento de prueba. En el marco de la causa también hubo denuncia por parte del propietario implicado de la empresa de mandados, quien aseguró haber sufrido un importante perjuicio económico y también un daño al prestigio comercial de la empresa, ¿no? Asimismo, otro vecino denunció haber sido víctima de la misma modalidad meses atrás, luego de entregar una consola PlayStation 4, nada más y nada menos, que nunca fue abonada, ¿sí? Es el dato entonces policial que lo envía la Unidad Regional 2, la parte de prensa, para que lo comentemos. Y bueno, dice que queda todavía en investigación, se va a ver más todavía porque puede haber otros damnificados también en esta causa, ¿no? Bueno, así que es uno de los datos policiales más importantes que tiene que ver con la información de lo policial el día de hoy. Bueno, más datos, nos metemos en algunos medios informativos para ir actualizando informaciones. El diario El Territorio, en su edición del día de hoy, operativo en Irigoyen, uno de los detenidos fue operado en El Dorado y otro permanece internado en custodia. Este operativo que se realizaba el día de ayer. Más datos que tiene que ver con el docente acusado de presuntos abusos sexuales a las alumnas, declara el día de hoy ante la justicia en Posadas. Bueno, esto ya se había publicado también hace un rato. Más temprano también continúa elevándose la cifra de fallecidos por el doble terremoto de Venezuela, ascienden a 589 personas. Lamentable situación que están viviendo los venezolanos en este caso y bueno, las familias que están en otras partes del mundo, como por ejemplo acá en la Argentina, ¿no? Salió un envío desde Argentina con ayuda humanitaria a Venezuela tras el devastador, así como otros países sudamericanos también y de otras partes del mundo que están enviando toda su ayuda para justamente esa gente que más lo necesita. Investiga la muerte de un hombre que se descompensó en el centro de Posadas, otra de las informaciones de último momento que se va dando a través de los medios. Encuentro Misionero culminó la inscripción del nombre y desde sectores cercanos a Pasalauca sostienen que renunciará formalmente a ese espacio. Información de la política. Estos últimos días acá en la revista te estuvimos hablando sobre política también, hasta invitados tuvimos. Flybondi, la empresa aeronáutica, canceló todos sus vuelos y crecen las dudas sobre su continuidad, dice la información. La low cost Flybondi canceló la totalidad de sus vuelos por problemas financieros, técnicos y judiciales que arrastra desde hace meses. La crisis que atraviesa Flybondi alcanzó el día de hoy uno de los puntos más críticos, luego de que la empresa cancelara la totalidad de los vuelos programados para la jornada desde el día de ayer jueves, alimentando las dudas sobre la continuidad operativa. En total fueron suspendidos los 11 vuelos previstos para el día de ayer jueves, luego de que quedaran fuera de operación los aviones de la flota, que son 3. Aunque de ámbitos aeroportuarios señalaron que la firma intenta retomar parcialmente sus actividades el día de hoy viernes, no existen garantías de que ello finalmente ocurra. La situación es el resultado de un deterioro bien operativo que se viene acumulando desde hace varios meses. Según fuentes del sector, hasta 9 aeronaves permanecen inmovilizadas por inconvenientes vinculados al mantenimiento y a incumplimientos en contratos de leasing, incluyendo unidades enviadas al exterior que nunca pudieron regresar al país. El escenario se agravó en los últimos días con dificultades para acceder al suministro de combustible debido a retrasos en los pagos, proveedores estratégicos, entre ellos la empresa YPF. Esa combinación de factores terminó por provocar la paralización total de las operaciones de la aerolínea de bajo costo. Hay que ver también cómo resultan las personas que tienen justamente sus pasajes por ahí ya se sacados con anterioridad y todas esas cuestiones, ¿no? Bueno, no dice nada sobre esto, ¿no? Pero es la crisis que desarrolla además en su mercado aerocomercial cada vez más competitivo tras la desregulación impulsada por el gobierno nacional y el crecimiento de otras compañías del segmento low cost como JetSmart, que le hacen la competencia directa y con participación en distintas rutas del país, dice el informe también que termina de publicarse a través de los medios. Así que por las dudas, tenías pensado viajar y todas esas cuestiones, Flybondi, por las dudas, déjala que pase largo, digamos, que no buscate otra empresa, ¿no? Como para viajar. Algunos títulos y datos que se van publicando a través de los medios hasta ahora de la mañana, 47 minutos de las 11 en todo el país. Algunas tandas más y ya venimos con los últimos minutos de la edición del día de hoy.
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2: En nuestros estudios es la hora 11, 47 minutos.
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13 grados la actual temperatura aquí en la ciudad de Oberá. Qué lindo que está el día, qué lindo que se puso. 13 grados 4 décimas la actual temperatura en la ciudad de Oberá, 13 grados la sensación térmica. Ahí estamos bien, ahí me escuchan mejor. Sí. 13 grados 4 décimas te decía de temperatura. Cielo despejado, sol a pleno, hermoso, para disfrutarlo. La humedad 69% y los vientos que soplan del noroeste a 11 kilómetros en la hora, dice acá en la zona centro. Se espera una temperatura máxima de 20 grados para el día de hoy. Y bueno, atenti con el fin de semana porque va a ser aparentemente, según el dato de pronóstico extendido, va a ser un fin de semana pasado por agua. Che, qué lástima, va a haber actividades aquí en la ciudad, verá, con lluvia se complica un poco, viste. Pero bueno, no va a ser tanto frío, eso sí. No vamos a tener temperaturas de un dígito, por lo menos, es lo que indica, entre sábado y domingo, temperaturas mínimas entre 10 y 13 grados y las máximas entre 20 y 23 grados. ¿Sí va a ser frío? Por supuesto que sí, pero no va a ser ese frío de polar que tuvimos estos días en esta semana. Bueno, lunes sí vuelve a descender un poquito la temperatura, 8 grados de temperatura mínima, 19 máxima, y después durante el transcurso de la semana va a haber algo de probabilidad de lluvias, vuelve a aumentar la temperatura, después vuelve a bajar, después vuelve a aumentar nuevamente, así vamos a estar con el clima. Y así es el clima aquí en la provincia de Misiones. Sí, por supuesto que sí. Bueno, nos encontramos, vamos a ir cerrando la edición del día de hoy. Partidos del día de hoy, viernes 26, a partir de la hora, 16, a las 4 de la tarde, el primer turno se juega. Entonces, este grupo en el cual se enfrentan Noruega-Francia y Senegal versus Irak. Después se viene el grupo en el cual integran y se vienen estos partidos a partir de las 9 de la noche. Uruguay-España y Cabo Verde-Arabia Saudita. Nosotros, digo los argentinos, tenemos que esperar este grupo porque acá va a salir el rival de la selección argentina que juega mañana a las 11 de la noche ante Jordania. Parece que, bueno, así como Argentina va a poner algunos... Son todos titulares, obviamente, si están convocados, si están en la selección, no hay suplentes ni titulares, sino que va a ser un equipo alternativo, sería, ¿no?, para el día de mañana, mientras que Jordania parece que también va a poner un equipo, no sé, acá leí el título, pero se me perdió, después dice por qué, la razón por qué Jordania pone suplente, decía por allí. Bueno, no sé, se me perdió el informe, producción. Bueno, después lo buscamos. Bueno, gracias amigos por acompañarnos, ha sido un placer. 56 minutos de las 11 de la mañana en todo el país. Mañana se viene la programación del fin de semana, integrando la zona centro, desde temprano para acompañarte durante la mañana hasta el mediodía. Bueno, y así vamos avanzando en la programación aquí de Radio Show 100.5. Quédate porque hay más. Nosotros volveremos entonces con la revista a partir del próximo martes acá en Radio Show a partir de las 10 de la mañana.

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2: En nuestros estudios es la hora 11:58 minutos.
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1: En nuestros estudios es la hora 12. 17 minutos. 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
1: En nuestros estudios es la hora 12:30 minutos.
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1: En nuestros estudios es la hora 12, 45 minutos.
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1: En nuestros estudios es la hora 13, 2 minutos.
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una tarde más, familia, con esta cortina del Santo Galileo. Estamos dando comienzo al programa La Voz de la Liberación, programa que pertenece a las Iglesias Pentecostal. Dios es amor.

Recordándote que nuestra sede mundial se encuentra por la avenida del Estado, el 4568 en San Paulo, Brasil, y que actualmente se encuentra bajo la responsabilidad de la hermana Ereni Miranda.

Y aquí en el país, familia, nuestra sede nacional se encuentra por calle Yerbal, altura 2461, frente a la Plaza Flores. Está ubicada la iglesia pentecostal de Dios de Samuel en provincia de Buenos Aires y actualmente se encuentra bajo la responsabilidad del presbítero Sandiel Bravo.

Ciudad de Vila Solo Corrientes, familia, está ubicada en nuestra sede sectorial de las iglesias Pentecostal de Dios Amor aquí de Argentina, al cual se encuentra en el barrio Santa Rita, precisamente por calle Chubut y El Palmar. Está ubicada la iglesia Pentecostal de Dios es Amor y actualmente está bajo la responsabilidad del presbítero Marcelo Kerber.

Y aquí en nuestra ciudad, familia, ciudad de Oberá, está ubicada nuestra sede sucursal por calle Chubut, altura 145, casi avenida Libertad. Se encuentra la iglesia pentecostal Dios es Amor, que actualmente se encuentra bajo la responsabilidad del presbítero Jorge Valdés. Ya en esta tarde, ¿quién tiene el gusto, el placer de saludarte? Su amigo y hermano en Cristo, el joven Emanuel. Acepten todo y reciban la gloriosa paz de nuestro Señor y Salvador Jesucristo.

Que Dios te bendiga, querida familia, que Dios te bendiga, querido amigo, amiga que nos sintonizás en este momento. Ya estamos con todos ustedes, 13 horas con 20 minutitos para compartirte también toda la información con respecto a las iglesias pentecostales de Dios es Amor. Te estaremos haciendo la compañía hasta 14 y 30 horas aquí por la 100.5 Radio Show.

En esta tarde también, familia, quiero invitarte para realizar una breve oración a nuestro Señor y Salvador Jesucristo. Quiero unir mi voz y mi fe juntamente con la de ustedes para realizar una oración en esta tarde a nuestro Dios Todopoderoso. Te invito a vos que estás del otro lado en este momento, escuchando esta programación, que te unas juntamente conmigo en esta oración que iremos a realizar a nuestro Señor y Salvador Jesucristo. Amado Dios y eterno Padre que estás en el cielo, Señor, en esta tarde, Dios de oración, en este momento, Señor, venimos a tu presencia, Padre, en estos minutos y en estos instantes, Señor. Ante ti, oh Dios, llegamos, Señor, y ante ti nos presentamos, Padre amado, Padre fiel y Padre verdadero, Señor. En primer lugar, Dios mío, Padre, para darte gloria, Señor, para darte honra, mi Dios, en primer lugar, Señor, para glorificar, Señor, tu santo nombre, Dios mío, Padre, para glorificarte, Señor, porque verdaderamente, Señor, eres grande y poderoso, Señor. Te queremos agradecer, oh Dios, en estos momentos, Señor, por este minuto de oración, Señor. Te queremos agradecer en estos momentos, Señor, por este nuevo día, Señor. Realmente, Señor, que el Señor nos regala, mi Dios. Queremos darte gracias por tu misericordia, que como dice tu palabra, Señor, a cada mañana se renueva, Dios, para con nuestra vida, Señor. Y en este momento, Dios, te damos gracias, Señor, por todo lo que ya nos diste, por todo lo que ya, Señor, nos permitiste nosotros alcanzar, Señor, en estos instantes, Señor. Queremos agradecerte, Señor, por todo lo que nos darás también, Señor, porque ciertamente, Dios mío, Padre, como nos enseña tu palabra, de ti, Señor, desciende, Dios mío, Padre, todo lo bueno. De ti viene, Señor, Dios mío, nuestra bendición, Señor. Por lo tanto, Dios, queremos agradecerte, Señor, por todo lo que nos diste y lo que nos darás, Señor. Y te queremos pedir, oh Dios, en esta tarde, que sea el Señor nuestra compañía, que sea el Señor aquel que nos acompañe, mi Dios. Te quiero pedir en este momento, Señor, por cada familia, Dios, por cada hogar, por cada persona, Señor, que en este momento está orando conmigo, que en este momento, Señor, está del otro lado, Señor, en tu presencia orando, Señor, en estos instantes. Yo te pido, Dios, por cada uno de ellos, Señor, que tú lo bendigas, oh Dios, con la bendición del cielo, Señor, que tú lo bendigas, Dios mío, Padre, de una manera muy, pero muy en especial, Señor. Ayúdalo, mi Dios, y mi Padre, en aquello que están necesitando, Señor, en aquello que tal vez se están atravesando, Señor. Yo te pido, Dios, para que en este momento el Señor extienda su mano misericordiosa, para que en este momento el Señor extienda su mano de poder y los ayude de una manera muy en especial, Señor. Glorifícate, mi Dios, para que tu nombre sea exaltado, Señor, para que tu nombre sea notorio, para que tu nombre sea alabado, Señor, porque digno eres de gloria, Señor. Digno eres, mi Dios y mi Padre, Señor, de ser glorificado. Digno eres de ser exaltado, Señor. En este momento te pedimos, oh Dios, que nos acompañes en esta tarde, Señor, bajo la unción, bajo la guía de tu glorioso Espíritu Santo de Dios, que es el Maestro por excelencia, Señor. Que te pedimos, mi Dios y mi Padre, para que el Señor sea aquel que nos dirija, para que el Señor sea aquel que venga, Dios mío, Padre, en esta tarde a tomar el control, Señor. Nos encomendamos, Dios, en tus manos en estos momentos, Señor. Y haz, Dios mío, Padre, tu preciosa y divina voluntad, Señor, para que esto sea, mi Dios y mi Padre, de bendición, para que esto sea para gloria y honra de tu nombre, Señor. Bendícenos, oh Dios, de una manera en especial y alcánzanos la bendición y la victoria. En el poderoso nombre de Jesús te pedimos, Padre, y en el poderoso nombre de Jesús te agradecemos, Señor, en estos momentos. Amén y amén, Señor Jesús.

en el cual agradecemos a nuestro Dios por absolutamente todo lo que nos dio, en el cual agradecemos a nuestro Dios por absolutamente todo lo que nos tiene permitido, lo que nos tiene dado, lo que nos tiene entregado. Porque como nos enseña su palabra, todo procede y todo viene bajo su divina y perfecta voluntad para con nuestra vida. Familia, también estamos con toda expectativa también para lo que se viene, para lo que nos vamos a vivir, para lo que vamos a vivir ahí en el interior de la iglesia pentecostal de Dios Amor a partir de hoy, de este día viernes y en el fin de semana también, porque se viene realmente un fin de semana de mucha bendición, se viene un fin de semana de mucha victoria ahí en el interior de la iglesia pentecostal de Dios Amor. Y pasamos estos minutitos para compartirte la información, para que usted también esté informado, para que usted también pueda participar juntamente con nosotros de aquello que iremos a vivir, de aquellas concentraciones, reuniones que se va a realizar en el interior de la iglesia pentecostal Dios es Amor.

padres y familias, si Cristo nos libertó en verdad, libres somos, nos dice la letra de esta alabanza. Familia, y precisamente nos encontramos en este día de hoy viernes, en el cual la iglesia pentecostal de Dios Samuel está en la gran campaña guerra contra todo mal. Estamos en esta gran campaña que realiza las iglesias pentecostal de Dios es amor alrededor del mundo. Los días viernes estamos realizando esta campaña guerra contra todo mal, y nosotros nos unimos también en esta campaña aquí en nuestra sede sucursal de la ciudad de Oberá, donde realmente a Dios se está moviendo, donde realmente a Dios se está glorificando de una manera muy pero muy en especial en esta campaña guerra contra todo mal, la cual nos enseña la palabra de Dios que la maldad realmente existe y que siempre está acechando, que siempre está atacando nuestra vida. Y para eso nosotros nos unimos, para buscar de Dios, para eso nosotros nos unimos, para buscar de la palabra de Dios, la cual es aquella que nos fortalece, para buscar del poder de Dios, el cual es aquel que vence, el cual es aquel que nos ayuda a nosotros a enfrentar todas las maldades, el cual nos ayuda a nosotros a resistir también los ataques del enemigo. Porque no podemos negar que nuestro enemigo batalla, nuestro enemigo lucha cada día para destruir, cada día está luchando realmente para abatir nuestra vida más. Por medio de Cristo Jesús nosotros alcanzamos la bendición. Hay victoria por medio de nuestro Señor y Salvador Jesucristo. Y en esta noche nos queremos reunir para buscar a Dios. En esta noche nos queremos reunir para vivir este culto, guerra contra todo mal, en el cual queremos congregarnos juntamente a la membresía para clamar a Dios, para buscar a Dios y para pedir de la ayuda, para pedir del socorro, para pedir de la misericordia de Dios para con nuestra vida. Porque realmente solo Dios para ayudarnos, realmente solo Dios para alcanzarnos la bendición cuando nos enfrentamos y cuando estamos realmente librando batalla contra tantas realmente potestades que acechan nuestra vida. Como nos dice el apóstol Pablo por medio de la palabra de Dios, que realmente nuestra guerra no es contra carne ni sangre, sino que realmente contra potestades y principados que siempre están acechando la vida del hombre, acechando la vida de la mujer para destruir. Desde el comienzo fue el enemigo aquel que acecha, desde el comienzo fue el enemigo aquel que lucha realmente para acabar, para destruir, para matar. Como nos dice la palabra de Dios, como nos dijo el propio Jesús, el enemigo no vino sino es para matar, hurtar y destruir, mas Cristo vino para dar vida y vida en abundancia.

Y es por eso, familia, que en esta noche nos queremos reunir. Es por eso, familia, que en esta noche nos queremos congregar ahí en el interior de la iglesia pentecostal. Dios es amor. Para buscar de Dios, para buscar de la ayuda, para buscar del socorro, para buscar de la mano poderosa de nuestro Señor y Salvador Jesucristo. Y pedir que Él nos alcance la bendición, pedir que Él nos alcance la victoria. Pedir que Él venga realmente a alcanzarnos la bendición que estamos necesitando aquí, o que estamos realmente precisando de sus manos. Y es por eso que paso estos minutos, familia, también para dejarte la información, pero también para dejarte la invitación para usted que me está escuchando en este momento, que tal vez estás del otro lado y sintonizando aquí dentro de la ciudad de Verano, barrio, alrededores, o donde quiera que esté llegando la onda sonora de esto que es el programa La Voz de la Liberación, para que te unas juntamente con nosotros en este culto que iremos a vivir en esta noche en el interior de la iglesia pentecostal de Dios Amor, ubicada por calle Chubut, altura 145, casi avenida Libertad. Ya queremos estar a partir de las 18 horas en el ministerio de la oración, orando a Dios, buscando de la presencia de Dios, clamando por el nombre santo de nuestro Señor y Salvador Jesucristo, y pidiendo que el Señor nos venga a ayudar, pidiendo que el Señor nos venga a socorrer, pidiendo que Dios nos venga a alcanzar la bendición y la victoria para nuestra vida. Y usted que tal vez en este momento te encontrás pasando un momento difícil, en el cual decís: estoy atravesando un momento complicado, estoy necesitando de la ayuda de Dios, estoy necesitando del milagro, estoy necesitando de que a Dios extienda su mano de poder, únete juntamente con nosotros en este culto que estaremos viviendo en esta noche. Ven juntamente con nosotros realmente a buscar de nuestro Dios, porque es ahí que vamos a alcanzar la bendición de parte de nuestro Señor y Salvador Jesucristo. Es ahí que nosotros vamos a alcanzar el milagro de Dios para nuestra vida, para nuestro hogar, para nuestra familia. Quién sabe, tal vez estoy hablando con personas que llevas hasta tiempo en una situación difícil, llevas hasta tiempo en un momento difícil, llevas tal vez, quién sabe, hasta años pasando momentos realmente de mucha dificultad, en la cual a quien tal vez no encontrás la salida, o tal vez estás buscando y no estás hallando, y realmente hasta mismo estás perdiendo la esperanza. Además, yo te invito y te digo que aún el poder de Dios está vigente, que aún la mano de Dios está extendida y que Él nos puede ayudar, tanto a ti como a mí también, que cada día necesito de la ayuda de Dios. Y es por eso que comparto esta información, querida familia, para que todos juntos nos unamos, para que todos juntos llegamos a la presencia de Dios, y para que clamemos, así como nos cuenta la palabra de Dios, que el pueblo de Israel estaba pasando momentos difíciles, estaba pasando momentos complicados a manos de Faraón, pero la Biblia dice que el clamor llegó a la presencia de Dios y el Señor descendió y el Señor bajó realmente para alcanzarle la ayuda, para alcanzarle la bendición, para alcanzarle la victoria. Yo creo que Dios también irá a descender, yo creo que Dios también realmente nos va a alcanzar la bendición, nos va a alcanzar la victoria que estamos necesitando de sus manos, que estamos necesitando que Él nos alcance para nuestra vida, que Él nos alcance para nuestro hogar y para nuestra familia. De aquí a minutos también vamos a pasar a escuchar testimonio de personas que van a contar de que estaban pasando un momento difícil, de que estaban necesitando la mano de Dios, estaban necesitando realmente la ayuda de nuestro Señor y Salvador Jesucristo, y Dios le alcanzó la bendición, Dios le alcanzó la victoria, Dios le alcanzó aquello que ellos estaban necesitando para su vida. Yo creo que para nosotros no será diferente, yo creo que para usted que está del otro lado no será distinto. Dios también puede alcanzarte la ayuda, Dios también puede alcanzarte el milagro, Dios también puede alcanzarte la bendición, Dios también puede alcanzarte la victoria, porque verdaderamente Él es el dueño del poder, Él es aquel que nos ayuda, Él es aquel que nos socorre por medio de su divina y santa palabra.

familia, nadie puede detener al Todopoderoso, nadie puede detener al dueño del poder. Aquel que tiene poder en el cielo y en la tierra y en el mar, nos dice la letra de esta alabanza. Familia, en esta noche entonces nos queremos unir en esta campaña, nos queremos congregar para buscar de Dios en esta gran campaña guerra contra todo mal. Mira la palabra de Dios nos dice aquí en San Lucas 11, Jesús enseñando a sus discípulos orar, el Señor Jesús va a pronunciar las siguientes palabras. Padre nuestro, cuando oráis decís, Padre nuestro que estás en el cielo, santificado sea tu nombre, venga a nosotros tu reino, hágase su voluntad, como en el cielo así también en la tierra, el pan nuestro de cada día dánoslo hoy, y perdona nuestros pecados, porque también nosotros perdonamos a todos los que nos deben, y no nos metas en tentación, mas líbranos del mal. Eran las palabras que pronunciaba nuestro Señor y Salvador Jesucristo. Más líbranos del mal. Realmente nuestro Señor ya nos enseña y nos muestra que hay una maldad que está atacando, que hay una maldad que realmente el enemigo está utilizando para muchas veces destruir nuestra vida, para muchas veces acabar con la vida del hombre y con la vida de la mujer. Porque ese fue el plan y el trabajo del enemigo desde el comienzo. Fue realmente destruir, fue acabar, fue llegar con ruina, miseria, para llevar al hombre, a la mujer, a la destrucción. Más para eso descendió nuestro Señor y Salvador Jesucristo, para traernos la libertad, para traernos la ayuda, para traernos el socorro que estamos necesitando de sus manos. Y en esta noche queremos orar a Dios, en esta noche queremos estar clamando, buscando por medio de su palabra, realmente buscando la ayuda, buscando el socorro, buscando que Dios nos venga a ayudar. Y yo estoy seguro de que la mano de Dios será extendida a nuestro favor. ¿Por qué? Porque estamos realmente necesitando y vamos a llegar con fe, vamos a ir a buscar de nuestro Señor y Salvador Jesucristo con mucha fe, y yo creo que la mano de Dios se va a mover a nuestro favor. El poder de Dios va a estar en nuestro favor para ayudarnos y para librarnos de todo mal, para librarnos de todo aquello que nos ataca, de todo aquello que nos acecha, y para alcanzarnos la grande bendición y la grande victoria.

Familia, vamos entonces en esta noche a buscar de nuestro Dios. Vamos entonces a buscar de la ayuda de nuestro Señor y Salvador Jesucristo. Vamos a buscar del socorro. Vamos a buscar que a Dios nos venga a guardar de todo aquello que nos ataca, de todo aquello que lucha contra nuestra vida. El Salmo 91 nos da unos versículos y nos enseña contra qué muchas veces nos solemos enfrentar. Mira el Salmo 91 y verso 5 nos dice: no temeré al terror nocturno, ni saeta que vuele de día, ni pestilencia que ande en oscuridad, ni mortandad que en medio del día destruya. Son todos poder del maligno que muchas veces atacan y amenazan, muchas veces llegan a nuestra vida para querernos destruir, para querernos realmente llevarnos realmente a la destrucción, llevarnos a la muerte, que es el trabajo del enemigo. Más ahí en ese mismo Salmo nosotros encontramos la salida, la cual es morar y estar bajo la mano del Omnipotente, estar cubrido bajo el poder de nuestro Señor y Salvador Jesucristo. Por eso te invito para que te unas juntamente con nosotros en esta noche, en este culto que estaremos viviendo ahí en el interior de la iglesia pentecostal de Dios y San Juan, en el cual queremos clamar a Dios, en el cual queremos buscar a nuestro Señor y Salvador Jesucristo, para que sus manos poderosas nos guarden, para que sus manos poderosas nos alcancen la bendición y nos alcancen la victoria, para que sus manos poderosas realmente sea aquella que nos libre de todo mal, para que Dios nos venga a alcanzar la bendición y el milagro. Es en esta tarde también, familia, 13:44. Vamos a pasar a escuchar una bella alabanza más y luego regresamos también con testimonios de personas que van a testificar de aquello que han alcanzado de parte de nuestro Señor y Salvador Jesucristo, de aquello que han alcanzado cuando se encontraban pasando momentos difíciles, pasando momentos complicados. Más la mano de Dios los ayudó, la mano de Dios los socorrió y les sacó de ese momento difícil. Escuchamos entonces esta bella alabanza y luego regresamos con testimonio de personas que van a testificar del poder de Dios.

0: Bien, gente, que a Dios te bendiga en esta tarde, 13 horas con 56 minutitos.
1: Guarda tu pie y tu corazón.
0: Proseguimos con todos ustedes aquí dentro del programa La Voz de la Liberación, programa que pertenece a la Iglesia Pentecostal.

0: y también familia, queremos pasar a compartir testimonios de personas que van a testificar de aquello que alcanzaron de las manos de nuestro Señor y Salvador Jesucristo cuando estaban atravesando momentos difíciles, cuando estaban siendo atacados, cuando estaban siendo realmente abatidos por obras del mal, por obras del enemigo que venían luchando sobre su vida. Más la mano de Dios fue extendida, el poder de Dios llegó sobre su vida, el Espíritu de Dios ministró su vida, realmente le alcanzó la bendición, la liberación, la sanidad que estaban necesitando para su vida. Vamos a pasar entonces a escuchar estos bellos testimonios y luego regresamos con todos ustedes.
1: Muchas gracias, hermanos de los estudios del programa La Voz de la Liberación. Estamos aquí en el interior de la iglesia pentecostal Dios es Amor, calle Chubut al 145, casi Avenida Libertad. Vamos con una persona. ¿Tu nombre?
2: Lili.
1: Cuenta a los oyentes del programa La Voz de la Liberación, ¿cuál fue la bendición que usted recibió participando en este día hoy aquí?
2: Bueno, estaba en mi casa pasando por un momento muy difícil. Ya pasé por varias veces por los médicos, a cual me hice varios estudios y nunca me salió nada. Y hoy Dios me tocó para venir acá en este lugar. Vine de Panambí pagando un auto y para recibir la bendición. Y yo sé que Dios hizo la obra en mi vida en esta noche, porque pude sentir que pude devolver cosas de muchos años atrás, que yo adelgacé como 20 kilos, no podía comer, y hoy yo sé que voy a llegar a mi casa y voy a poder comer para la gloria y la honra del Señor. Yo sé que tal vez a nosotros nos cuesta, como no, yo siempre digo, yo no veo, pero creo en Dios, que hoy esta noche llevo mi milagro a mi casa, que voy a poder a volver, voy a poder a comer, a trabajar, tener una vida normal, que mucho tiempo yo no tengo, yo no comía, yo no dormía, yo vivía de médico en médico, pasando por varios estudios y estudios, y ya no tengo más plata para gastar, estoy gastando lo último, porque yo no trabajo. Yo ya me siento sin fuerza, pero en esta noche, llegando aquí, yo sé que Dios hizo ese milagro en mi vida y voy con mi bendición a mi casa, ese milagro que solo Dios puede hacer por nosotros.
1: Algo impactante, hermanos de los estudios del programa La Voz de la Liberación. Esta mujer está relatando la situación que ella estaba pasando. Ella está hablando aquí que ya estaba gastando muchísima plata en los médicos, ya no tenía más e incluso qué gastar. Estaba inclusamente en una etapa que ya no podía trabajar. Amados oyentes del programa La Voz de la Liberación, es algo impactante, es algo tremendo. Hermana, especifica ahí para los oyentes de La Voz de la Liberación qué exactamente estaba pasando, qué exactamente estaba aconteciendo en tu cuerpo. Y usted, al llegar aquí, ahora usted está relatando para mí que usted recibió, pudo alcanzar la bendición, está hablando que el milagro aconteció en tu vida. Cuenta a los oyentes.
2: Bueno, yo era una persona bastante gorda que vivía trabajando. Pero de unos tiempos para acá me empezó como que me empezó a doler mucho los brazos, y me dolían los brazos, que yo no podía ni a veces bañarme, nada, esas cosas. También tuve que parar de trabajar. Ya últimamente yo no estaba haciendo más nada, como que me sentía con las manos atadas y estaba dejando de comer, ya no, como no comía, no tomaba agua.
1: Ni siquiera podía comer, hermana.
2: No podía comer. Como que yo llegaba.
1: ¿Hace cuánto tiempo la hermana está pasando por esto?
2: Y viene unos cuantos meses ya.
1: ¿Cuántos meses ya está?
2: Bastante, unos cuantos.
1: Usted habló para mí que pudo devolver, pudo lanzar, pudo devolver ahí cuando el pastor oraba por usted, hermana.
2: Sí, cuando el pastor oró por mí, pude sentir que vino algo muy feo sobre mi garganta, como que me quería quedarme en la garganta, pero Dios es grande y pudo sacar eso para afuera.
1: Ahora, hermana, cuenta cómo usted se siente después de haber recibido la oración. ¿Cómo está? ¿Cómo te sientes? ¿Cómo sientes tu cuerpo? ¿Cómo te sientes anímicamente?
2: Me siento como que me salió una carga de encima, algo del estómago. Me siento más liviana porque yo llegué acá dentro de la casa del Señor como si fuera que yo tenía una mochila cargando la espalda, como yo me venía encurvada. Y llegué acá, cuando me senté en el banco, dije, Señor, yo vine para buscar mi milagro y de acá no voy a salir sin, porque creo en Dios y yo sé que Dios hoy me liberó. de una hechicería grande, como el pastor dijo, que no sé lo que quién fue, pero solo Dios sabe, pero yo tengo esta fe que hoy voy liberada, ya devolví el mal que me hicieron.
1: Dios hizo el milagro.
2: Dios hizo el milagro.
1: ¿Y cuáles son tus palabras a las personas que estaban pasando algo similar a lo que usted venía atravesando? ¿Cuáles son tus palabras para ese hombre, esa mujer que está pasando un momento difícil también? ¿Cuáles serían tus palabras para ellos?
2: Que Dios es grande, que para Dios no es imposible. Cuando nosotros no tenemos más fuerza, Dios nos da, Dios nos levanta. Porque yo estaba en mi cama acostada, como que no podía levantar, pero Dios me trajo a este lugar. 30 kilómetros llegué, de allá vine y estoy aquí agradeciendo a Dios.
1: Está agradeciendo el milagro.
2: Agradeciendo el milagro y decir para aquellas personas que hay que confiar. A veces nosotros pensamos que ya no hay una salida, pero para Dios nada es imposible. Para Dios todo es posible cuando uno cree.
1: Qué tremendo, amados oyentes del programa de la Liberación. Hermana, confirma una vez más tu nombre y de dónde exactamente estás viniendo aquí en la Iglesia Dios Amor.
2: Yo soy de kilómetro 8 Panambí. De allá vine, son 30 kilómetros y hoy no había colectivo para llegar hasta aquí, pero gracias a Dios pude pagar un auto y me trajo.
1: Confirma tu nombre, hermana.
2: Ferreira Liliana.
1: Ferreira Liliana. Dios te bendiga. Dios bendiga a la audiencia del programa La Voz de la Liberación. Dios bendiga. Algo impactante, oyente, lo que está aconteciendo aquí en la iglesia Dios es Amor. Vale la pena participar y recibir las bendiciones del Señor Jesucristo.

Dios te bendiga, querida familia. Cuatro minutitos ya nos separan esta tarde de la hora 14. Acompañamos el caso de esta hermana que estuvo testificando del poder de Dios en su vida. ¿Cómo usted pudo escuchar a una mujer que venía sufriendo, una mujer que estaba siendo realmente y pasando realmente por un momento complicado, estaba siendo atacada realmente por espíritus que estaban luchando sobre su vida, al cual le estaban llevando cada día más a la angustia, al desespero, a la desesperación? Realmente cada día le estaban llevando más a la destrucción. Más el poder de Dios se hizo presente y ya tomó la decisión de buscar de Dios, y ya tomó la decisión de buscar de la ayuda de parte de nuestro Señor y Salvador Jesucristo, y Dios le alcanzó la ayuda, Dios le alcanzó el milagro, Dios le alcanzó el socorro para su vida, la ayuda que ya estaba necesitando, la liberación que ya estaba necesitando de las manos de nuestro Señor y Salvador Jesucristo. Era un espíritu que se estaba haciendo pasar por enfermedad en la vida de ella y realmente le estaba llevando a la ruina, le estaba llevando al desespero, le estaba llevando realmente cada día más a que ella pierda la esperanza y de a poco llevarle a la destrucción. Más en la presencia de Dios, como nos enseña su palabra, no hay nada oculto que no ha de ser manifiesto. En la presencia de Dios, como nos enseña su palabra, verdaderamente Dios saca a la luz todo aquello que está escondido, saca a la luz todo aquello que está en las tinieblas. Y el Espíritu de Dios reveló que sobre la vida de esta mujer habían espíritus inmundos que estaban luchando, que estaban batallando para destruir su vida, para destruir su hogar y para destruir su familia. Dios utilizó a su siervo que estaba en el santo altar para revelar y para realmente orar por ella. Y cuando oraron por ella, Dios ministró el milagro, Dios ministró la liberación, el Espíritu Santo ministró lo que esa mujer estaba necesitando y la alcanzó la liberación para su vida. Y yo creo que nuestro Dios también puede alcanzarte la ayuda, el milagro, la liberación que tal vez estás necesitando, que tal vez estás buscando, tal vez te encontrás en una misma situación como se encontraba esa mujer. Dios también puede llegar a tu socorro, Dios también puede llegar para ayudarte, Dios también puede llegar para sacarte de ese momento difícil en el cual te encontrás atravesando. Basta solamente que tengas fe, que creas y que busques del poder de Dios. Basta solamente que realmente creas en la palabra de nuestro Señor y Salvador Jesucristo y des ese paso de fe de acercarte a Él para que Él también venga a ministrar sobre tu vida. Y en esta noche, familia, precisamente nos queremos reunir. En esta noche nos queremos congregar una vez más para buscar de Dios. Y en esta noche queremos clamar a Dios precisamente para que Dios traiga libertad, para que Dios traiga la ayuda, para que Dios traiga el socorro, para que Dios traiga la bendición y la victoria para nuestra vida. Y será una noche de mucha bendición, será una noche de mucha victoria donde Dios se va a glorificar de una manera muy, pero muy en especial. Es por eso que te invitamos para que te acerques juntamente con nosotros y por calle Chubut, altura 145, casi Avenida Libertad, en el interior de la iglesia pentecostal Dios es Amor. No te lo pierdas entonces, familia, no te lo pierdas en esta noche, esta gran campaña, este gran culto, esta gran concentración que estaremos viviendo hoy en el interior de la iglesia pentecostal Dios es Amor. Ven a participar con nosotros, ven a estar en estos minutos, estas horas que estaremos en la presencia de Dios, recibiendo su palabra, recibiendo también las oraciones de sus siervos que estarán orando a nuestro favor y alcanzando también la bendición y la victoria de Dios para nuestra vida, para nuestro hogar y para nuestra familia.

familia, día de mañana nos preparamos también porque a día de mañana culto de la juventud aquí en el interior de la iglesia pentecostal, Dios es amor. Bueno, estamos preparando también para vivir una tarde noche de mucha bendición juntamente a la juventud este día de mañana sábado, culto de la juventud en el interior de la iglesia pentecostal Dios es amor, donde también te dejamos la invitación en esta tarde para que usted te acerques, para que llegues juntamente con nosotros en este culto que estaremos viviendo ahí en el interior de la iglesia pentecostal de Dios es amor, juntamente a la juventud, en el cual queremos orar a Dios, queremos clamar a Dios, queremos traer la palabra de parte de Dios, queremos adorar a Dios y queremos estar en la presencia de Dios todos juntos en una tarde noche de mucha, pero mucha bendición, donde no te podés quedar de afuera, querida familia, donde no podés quedarte realmente del otro lado indiferente, sino que tenés que llegar juntamente con nosotros para alcanzar la bendición de parte de nuestro Señor y Salvador Jesucristo, para alcanzar aquello que Dios tiene preparado, para alcanzar aquello que Dios tiene determinado para nuestra vida. Día de mañana entonces culto de la juventud aquí en el interior de la iglesia pentecostal Dios es amor, Chubut, altura 145, casi Avenida Libertad, 18 horas de la tarde. Ya estaremos con la puerta de la iglesia abierta para recibirte a usted juntamente a tu amada y querida familia, para estar en este tiempo de adoración, en este tiempo de comunión, en este tiempo de búsqueda en la presencia de Dios, en este culto de la juventud. No te quedes de afuera porque también será una noche de mucha bendición, también será una noche de mucha victoria en la cual estaremos todos juntos reunidos clamando, buscando a Dios y alcanzando también la bendición de parte de nuestro Señor y Salvador Jesucristo.

preparamos también, nos preparamos también, familia, para este día de domingo, también día de domingo, porque este día de domingo nos encontramos en la gran campaña Fe que derriba las murallas. Es la campaña que nos encontramos los días de domingo ahí en el interior de la iglesia pentecostal Dios es Amor. Y este día domingo también estamos juntamente la campaña Yo Más Uno, campaña evangelística que se realiza en las iglesias pentecostal Dios es Amor los últimos domingos del mes. Bajo estas campañas estamos este día domingo, en el cual nos queremos congregar a partir de las 18 horas de la tarde juntamente toda la membresía, para estar viviendo una tarde noche de mucha bendición, en el cual estaremos adorando a Dios, estarán adorando a Dios los coros, también coro de la juventud, coro de los hombres de fe, coro mujeres de fe, de niños, que estaremos cantando a Dios, y todos juntos estaremos buscando de la presencia de Dios, todos juntos estaremos buscando del poder de nuestro Señor y Salvador Jesucristo, adorando a Dios en espíritu y en verdad, buscando de nuestro Señor y Salvador Jesucristo. Y será un domingo donde Dios se va a glorificar de una manera muy, pero muy especial. Será un domingo donde Dios realmente va a venir a glorificarse de una manera gloriosa, de una manera grandiosa, ahí en el interior de la iglesia pentecostal de Dios. Habrá una palabra de Dios también para nuestra vida, una palabra que vendrá a hablar, una palabra que vendrá realmente a llegar hasta lo más profundo de nuestro corazón y a ministrar nuestra vida de manera poderosa de parte de Dios. En la cual, familia, no te podés quedar de afuera, no podés quedarte de afuera, porque será una tarde noche, será una tarde noche de mucha, pero mucha bendición. Por lo tanto, ven juntamente con nosotros, ven a participar de estas grandes actividades que estará realizando la iglesia pentecostal Dios es Amor aquí de la ciudad de Óbera, nuestra sede sucursal ubicada por calle Chubut, altura 145, casi Avenida Libertad.

entonces, familia, domingo, domingo, entonces, la gran campaña Yo Más Uno, juntamente con la fe, con la campaña Fe que derriba todas las murallas. Vamos entonces a buscar de nuestro Dios. Usted que está necesitando que Dios derribe esas murallas, usted que está necesitando que Dios derribe esos gigantes, usted que está necesitando que Dios te ayude a atravesar tal vez ese mar, de usted que está realmente necesitando la ayuda de parte de Dios, ven con nosotros este día domingo en esta gran campaña que estaremos ahí en el interior de la iglesia pentecostal de Dios. Vamos a unir nuestra fe, vamos a clamar a Dios, vamos a unirnos en fe, vamos a buscar a Dios, vamos a unirnos en fe, vamos a pedir de la ayuda de nuestro Señor y Salvador Jesucristo. Y yo creo que Dios vendrá con respuesta, yo creo que Dios vendrá a moverse de una manera muy, pero muy en especial. Yo creo que el Espíritu de Dios se va a glorificar de una manera poderosa. Usted que tal vez te encontrás pasando un momento difícil, usted que está enfermo, usted que tal vez estás en estos momentos, tal vez cruzando un momento tan complicado en tu hogar, en tu salud, no sé, en tu finanza, donde estés necesitando la ayuda de parte de Dios, yo creo que Dios puede extender la mano de poder y sacarte de ese momento difícil. Basta solamente nosotros tener fe, basta solamente nosotros creer en el obrar de Dios y veremos también el poder de Dios en acción, veremos también el poder de Dios de una manera muy, pero muy en especial. Este domingo entonces no te lo pierdas, no te lo pierdas, porque será un domingo de bendición. Chubut, altura 145, casi Avenida Libertad, Iglesia Pentecostal, Dios es amor. 18 horas de la tarde, usted ya puede llegar a hacerse presente juntamente con nosotros para estar reunido en este tiempo de comunión en la presencia de Dios, buscando de nuestro Señor y Salvador Jesucristo y alcanzando de la bendición para nuestra vida, de la victoria realmente que estamos necesitando de nuestro Señor y Salvador Jesucristo.

0: entonces vamos, familia, este fin de semana a la presencia de Dios. Así como dijo el salmista David, yo me alegré con los que me decían a la casa de Jehová iremos. Es lo que declaraba el salmista David. Tenemos un fin de semana que Dios ya ha preparado y que Dios vendrá realmente a concedernos para que nosotros estemos en su presencia, buscando de Él, buscando de su ayuda, adorándole, glorificándole por lo que Él es y por todo realmente su poder tan grande y su misericordia para con nuestra vida. Por eso no te quedes de afuera, querida familia, querido amigo, querido oyente que me estás escuchando en este momento, sino que únete juntamente con nosotros, une tu fe juntamente con el pueblo, une tu fe juntamente con los hermanos, con las hermanas que estaremos ahí presentes, y vamos todos juntos a buscar de Dios, a glorificar del Señor y realmente a alcanzar la bendición de parte de nuestro Señor y Salvador Jesucristo.
1: Oh,

Bien familia, 14:14:20. Ya hemos llegado a los minutos y estamos llegando a los minutos finales de esto que es el programa La Voz de la Liberación, programa que pertenece a la Iglesia Pentecostal Dios es Amor. Familia, ya tenemos compartido todas las informaciones, todo lo que se va a vivir también en el interior de la Iglesia Pentecostal Dios es Amor. Por lo tanto, estos últimos minutos vamos a guardar para realizar una oración a nuestro Dios, en la cual te invito para que te unas juntamente conmigo en esta oración que iremos a hacer a nuestro Señor y Salvador Jesucristo, en esta oración que iremos a realizar en estos minutos. Pero primero vamos a lecturar unos versos de la palabra de Dios para por ella nosotros orar a nuestro Dios. Mira que nos dice la palabra de Dios aquí en el libro de Salmo 103 en adelante. La palabra de Dios nos dice: bendice alma mía Jehová y bendiga todo mi ser su santo nombre. Bendice alma mía Jehová y no olvide ninguno de sus beneficios. Él es quien perdona todas tus iniquidades, Él es quien sana todas tus dolencias, Él es quien rescata del hoyo tu vida, el que te corona de favor y de misericordia, Él es que sacia de bien tu boca, de modo que te rejuvenezcas como el águila. Amén, es lo que declaraba el salmista David. Y nosotros en esta tarde también vamos a clamar a Dios, vamos a buscar a Dios, porque Él es aquel que perdona todas nuestras iniquidades, Él es quien sana nuestra dolencia, Él es quien rescata del hoyo nuestra vida. Amén, clamemos a nuestro Dios en estos momentos. Amado Dios y Padre que estás en el cielo, Señor, hemos leído, Dios, tu palabra en estos instantes, Señor, que nos hablas, Señor. Oh, mi Dios, de tu misericordia tan grande, Señor, hemos leído, Dios mío, Padre, Señor, realmente, de todo aquello que el Señor realiza para con nuestras vidas, Señor. Y en este momento, Dios, venimos a ti, Señor, en estos instantes, en esta oración, Señor, para pedirte, oh Dios, una tarde más de tu misericordia, Señor, para pedirte, oh Padre, una tarde más de tu amor y de tu bondad, Señor, para con nuestras vidas, Jehová. Oh, Señor, escrito está, Dios mío, Padre, que es el Señor, aquel, Dios mío, Padre, que perdona todas nuestras ofensas, Señor. Y en estos momentos, Dios, nos reconocemos delante de ti que ciertamente necesitamos, Señor, de tu perdón, necesitamos, Señor, de tu misericordia, estamos necesitando, Señor, de tu mano poderosa, porque ciertamente somos fallos y débiles. Estamos necesitando, Señor, de la ayuda, mi Dios y mi Padre. Estamos necesitando, Señor, de tu socorro, Jehová. Mi Dios y mi Padre, a ti clamamos en estos instantes, Señor, porque creemos, mi Dios y mi Padre, en el poder que hay en ti, Señor. Porque estamos creyendo, Dios, en la ayuda, Señor, porque estamos creyendo en el socorro, Señor, porque estamos creyendo, mi Dios y mi Padre, que tus manos, Señor, no están cortadas, ni tus oídos están agravados, como nos enseñan tu palabra, Señor. Oh, mi Dios y mi Padre, más también está escrito, Señor, que nuestros pecados y nuestras iniquidades, Señor, han hecho división, Dios mío, Padre, entre el Señor y nosotros. Mas en estos momentos, Señor, de oraciones, que nosotros nos humillamos delante de ti, reconociendo, Señor, nuestras fallas, nuestra transgresión, Señor, reconociendo, Dios, que hemos pecado, Señor, contra el cielo, que hemos pecado contra ti, Señor, mi Dios y mi Padre. Mas también sabemos, Dios, que tu misericordia es grande, Señor, como para llegar, mi Dios, en estos momentos una vez más, Señor, mi Dios y mi Padre, y alcanzarnos esa bendición, Señor. Aquí estamos, oh Dios, porque tu palabra, Señor, nos dice, y porque tu palabra nos enseña, Señor, que Él es, Dios mío, Padre, aquel que sana tus dolencias, Señor, aquel que rescata del hoyo tu vida, Señor. Oh, mi Dios y mi Padre, eres tú, Señor, aquel, Dios mío, Padre, que nos corona, Señor, de favor y de misericordia, Señor. Es por eso, Dios, que en estos instantes oramos a ti, Señor, porque estamos necesitando, Señor, de tu misericordia, estamos necesitando de tu ayuda, Padre. Estamos necesitando que el Señor una vez más nos atienda, Señor, que el Señor una vez más nos socorra, Dios mío, Padre, nos rescate, nos ayude, Señor, nos sane, mi Dios y mi Padre, y nos alcance, Señor, el milagro. Señor amado, oramos en estos instantes
por cada familia, Señor, por cada persona, Dios mío, Padre, por cada uno que del otro lado está orando en este momento, Señor, por cada persona que del otro lado está clamando en estos instantes, Señor, depositando, mi Dios, en tus manos la confianza, Señor, depositando en ti la fe, Señor, y creyendo en el obrar de tu Espíritu Santo, Señor. Yo oro en este momento por cada familia, yo oro en este momento por cada hogar, Señor, yo oro en este momento, Señor, por cada uno, Dios mío, Padre, que del otro lado, Señor, está orando juntamente conmigo, está clamando en estos instantes, Señor, y está pidiendo de tu ayuda, y está pidiendo de tu socorro, Señor. Oh Espíritu bendito de Dios, ven a visitar en estos momentos a cada familia, a cada oyente, Señor, a cada persona, Señor. Ayúdalos, mi Dios, de una manera gloriosa, Señor. Ayúdalos, oh Dios, de una manera majestuosa, Señor, por amor a tu nombre, Señor, por amor, Dios mío, Padre, a tu palabra, Señor. Oh Señor, mi Dios, Señor, mi Padre, escrito está, Señor, que tu misericordia se renueva cada mañana, Señor. Dios Santo, Dios amado, por eso en este momento, Señor, y en esta tarde, venimos a ti en estos minutos, Señor, nos ayuda mi Dios y mi Padre, oh Señor, y nos alcanza la bendición y la victoria, Señor. Oramos en estos instantes, Señor, por aquellos que están en los hospitales, por aquellos que están en las clínicas, Señor, por aquellos que están en una cárcel, Señor. Oramos en estos momentos, Señor, por cada persona, Señor, Dios mío, Padre, que está necesitando de tu ayuda, Señor. Oramos por esta ciudad, oramos por los moradores, Señor. Venga a bendecir, oh Dios, de una manera especial, Señor. Venga a bendecir, oh Padre, de una manera gloriosa, Señor, para que tu nombre sea glorificado, Señor, de una manera especial.

estos minutos, Señor, mi Dios y mi Padre, Señor, para pedirte tu ayuda y para agradecerte, Señor, por todo lo que el Señor nos tiene dado, para darte gracias, Señor, por todo lo que nos tienes alcanzado, Señor, hasta estos minutos, Señor. Oh Dios de misericordia, Señor, venga a confirmar la bendición y a confirmar la victoria de una manera especial. En el nombre de Jesús te pedimos, Padre, en el nombre de Jesús te pedimos, Hijo y Espíritu Santo de Dios. Amén y amén, Señor Jesús. Bien, gente, bien, familia, que Dios te bendiga. 14:29. Ya llegamos a los minutos finales del programa La Voz de la Liberación, programa que pertenece a la Iglesia Pentecostal de Dios y Amor. Esta semana y en esta tarde, quien tuvo el gusto de hacerte y la compañía aquí por la 100.5 Radio Show es su amigo y hermano en Cristo, el joven Manuel. Quédense todo en la paz de nuestro Señor y Salvador Jesucristo. Hasta la semana que viene, si Dios lo

0: En nuestros estudios es la hora 14:32.
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0: en nuestros estudios. Es la hora 14:49 minutos.
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2: En nuestros estudios es la hora 15. Un minuto.
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1: En nuestros estudios es la hora 15, 16 minutos.
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1: En nuestros estudios es la hora 15:31.
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1: En nuestros estudios es la hora 15, 46 minutos.
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2: En nuestros estudios es la hora 16 en punto.
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1: En nuestros estudios es la hora 16, 18 minutos.
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1: En nuestros estudios es la hora 16, 31 minutos.
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1: En nuestros estudios es la hora 16:45 minutos.
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2: En nuestros estudios es la hora 17:03.
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1: En nuestros estudios es la hora 17:16.
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1: En nuestros estudios es la hora 17:32.
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1: En nuestros estudios es la hora 17:45.
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2: En nuestros estudios es la hora 18, un minuto.
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0: En nuestros estudios es la hora 18. 18 minutos.
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